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Bien, señoras y señores, ya estamos de regreso a través de Tenina FM. Estamos de regreso en esta jornada donde obviamente tenemos y estamos compartiendo junto a ustedes. Continuamos en esta última hora disfrutando de este playlist del Expreso del Recuerdo.

Es el playlist del Expreso Recuerdo que te acompaña en Tendin FM. Vamos de dos en dos y además, como es tradición del playlist, junto a los mejores, la mejor selección musical para todos ustedes. Vamos disfrutando de novedades porque la música te acompaña y la música del recuerdo.

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Estamos compartiendo, así es, la última hora de nuestro Expreso Recuerdo, porque a las 21 horas con Patito Rubilar vamos a disfrutar de canciones románticas, de saludos, pedidos musicales, para el amor y mucho más. A esta hora estamos recordando, así es, otro éxito que suena para ti en Tendina FM.

Bien, señoras y señores, nosotros nos vamos. Como cada domingo, Rodrigo Muñoz en la producción del programa. Como cada domingo, Luis Benavides en la dirección general de Tenina FM. Soy Eric Hernández, ya llega mi gran amigo Patito Rublar con su programa romántico Entre Sábanas. Vaya nuestro saludo para todos ustedes, que tengan una feliz noche y sigan en sintonía de nosotros, y mañana que tengan un lindo día. Chao, chao.

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5: 9:07 p.m.
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21 horas con 14 minutos. ¿Cómo están? ¿Cómo les va? Les doy la más cordial bienvenida a otra edición más, a otra jornada más de Entre Sábanas, Redes del Amor, en este día domingo 23 de agosto, donde por supuesto les vamos a acompañar hasta las 0 hora medianoche, donde usted y yo vamos a programar y vamos a escuchar buena música romántica. Así es, queridos auditores, que están de la sintonía de la 95.

Directora General de Tanina FM, don Luis Sebastián Benavides. Producción General, don Rigo Muñoz Salinas. Y a las palabras, por supuesto, Patito Rula, que les va a acompañar hoy, domingo 23 de agosto. Así es, señoras y señores. Claro que sí, estamos en el mes de agosto. Ya nos está quedando muy poco para Fiestas Patrias 2026. Nuestro WhatsApp a esta hora, por supuesto, claro que sí, más 56 75 242 41 99, mismo número de red fija, el 75 242 41 99.

Así es, queridos amigos y queridos auditores. De 21 horas con 16 minutos les damos la más cordial bienvenida, por supuesto, a nuestros auspiciadores que nos van a acompañar en esta jornada. 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

la portada, queridos amigos, ahí, aquí estaba Ahasesh, obviamente, ¿no? Fue lo que hiciste. 21 horas con 16 minutos, queridos amigos. Todo listo, todo dispuesto. Y damos inicio a Entre Sábanas en esta jornada de día domingo 23 de agosto de esta manera.

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1: con 21 minutos, acompañándoles en esta jornada, en esta edición, en este día domingo 23 de agosto, totalmente en vivo para todos ustedes, queridos auditores, que están en la sintonía de la 95.1. Así es, queridos amigos, acompañándoles en esta jornada, terminando este fin de semana. Así es, creo que este es el último fin de semana. Vamos a colaborar al tiro por acá, obviamente. No, nos queda un domingo más, por supuesto, que estaremos acompañándoles a cada uno de ustedes. Este es el penúltimo programa de este mes de agosto, queridos amigos. Se nos viene septiembre, así es. Ya cambió un poquito el clima, no hace tanto frío, las temperaturas están en término medio, diría yo, medio hacia abajo. ¿Agradable estos días? Claro que sí, agradables, lindo sol. La verdad es que ya se siente el mes de septiembre, obviamente, para nosotros los chilenos, obviamente. Después del 15 de agosto siempre ya sentimos un poquito aire ya de nuestras fiestas patrias, obviamente. Ahí estaba Natalino, Ángel del Pasado.

Gingko, somos economía. 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

Así es, queridos amigos, queridos auditores, 21 horas con 25 minutos, claro que sí, continuamos. Y avanzamos en esta jornada, en esta edición, en este día domingo 23 de agosto, acompañándoles en su espacio Entre Sábanas, Redes del Amor.

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2: Y continuamos y avanzamos en esta jornada. 21 horas con 30 minutos. Llega Entre Sábanas.

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1: Con 33 minutos, Miriam Hernández, Huele a Peligro. Esto es Entre Sábanas, Redes del Amor.

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1: Una hora con 38 minutos. Ya estamos de regreso, queridos amigos. Ahí estaban esos grandes éxitos, obviamente por la 95.1, Entre Sábanas, Redes del Amor. Así es, queridos auditores que están en la sintonía de la 95.1. ¿Estoy conectado por acá por mi TikTok? Claro que sí. Usted también puede programar con nosotros en esta jornada, en esta edición, en este día domingo 23 de agosto. Saludar a nuestros amigos que ya se están conectando con nosotros. Saludos para nuestro gran amigo don José Arenas. Está conectado por acá también, por supuesto. ¿Quién más está conectado por acá? Débora. Hola, Débora Vidal. Hola. ¿Qué tal Camilita Catrileo? ¿Cómo está? Gusto de saludarla. Bienvenida. Carmencita, ¿cómo está? Gusto de saludarles a mis amigas, a mis amigos que ya se están conectando con nosotros en esta jornada, en esta edición. Por acá nuestro WhatsApp, más 56 75 242 41 99. Hola Patito, ¿cómo está? Bien, gracias. ¿Y usted? Bien, aquí estamos acompañándoles, terminando este fin de semana, obviamente escuchando y programando buena música romántica. Por acá dice, ¿está por TikTok, Patito? Estoy por TikTok, querido amigo Toñito. ¿Aló?
2: Muy buenas noches, mi querido amigo.
1: Buenas noches, el gusto de saludarle.
2: Muy buenas noches a todos los auditores y auditoras que se van sumando a esta gran sintonía, a este programa lleno de emociones, lleno de buena música. Día domingo para descansar. Así algunos es. Otros para trabajar, otros también disfrutando en familia.
1: Así es.
2: Saludos para todos los auditores y auditoras que se van conectando a la buena música. Entre Sábanas hasta la medianoche. Saludos, mi gran amigo Patito.
1: Saludos.
2: Cada canción tiene su historia y cada historia nos llena de emoción y sentimiento. Hasta la medianoche, Entre Sábanas, Redes del Amor. Con Patito Rubilar, sigamos en sintonía. Saludos, mi gran amigo, que tengas una bendecida noche y que tenga también un buen comienzo de semana. Entre Sábanas, Redes del Amor.
1: Aquí está José Luis Rodríguez, Tengo Derecho a Ser Feliz, junto a Soledad. Saludos, mi gran amigo Jimmy.
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1: Una hora con 46 minutos. Dice por acá, saludos Patito, ¿me puede programar el tema de Manolo Galván? Que tenga una excelente noche, porque te marchas, abuelo. Para mi gran amigo Carlitos Mandujano de Lo Valdivia.
2: Dicen que la gente mayor sobra en todos los sitios. Mi abuelo ya sabía esto hace mucho tiempo. Por eso, un día hizo su maleta y se marchó. Quizás para no estorbar.

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1: Veintiuna horas con 50 minutos, acompañándoles en esta jornada, en esta edición, donde estamos presentando su programa los días domingos, por supuesto, Entre Sábanas, Redes del Amor, edición, por supuesto, de día domingo, donde usted puede programar toda la buena música romántica. Así es, queridos auditorios. Por acá nuestro WhatsApp, queridos amigos, a esta hora en esta jornada. Saludamos a nuestro gran amigo. Un saludo por acá, dice mi querido amigo. ¿Cómo está? Bien, Toñito. ¿Y usted cómo está? Gusto de saludarle. Bienvenido a Entre Sábanas. Por acá también, por supuesto, a mi gran amigo Jimmy también está conectado por acá a esta hora, por supuesto. Un abrazo para él, por supuesto. Carla Espinosa. Hola, don Patricio. ¿Cómo está? Gusto de saludarla. Bienvenida. Se ve un temita de Pablo Alborán y Jesse Joy, ¿dónde está el amor? Perfecto, lo vamos a programar

Feñita, hola, saludos, don Patricio. ¿Cómo está? Gusto de saludarle. Bienvenida, querida amiga. Peñita está conectada con nosotros también por acá, por nuestro TikTok, mi TikTok, por supuesto. Quiero también que le mande un saludo a José Arenas de mi parte. Ya, ni un problema. ¿Con qué tema? Hola a todos, ¿cómo están? ¿Con qué tema quiere saludar a José Arenas, querida amiga?

0: Por acá nuestro WhatsApp a esta hora, señoras y señores. ¡Aló!
1: Yo por aquí escuchándolo como cada domingo.
0: ¿Cómo está, Marita? Gusto de saludarla. Bienvenida. Ya le tengo también, por supuesto, su tema que usted me acaba de pedir, querida amiga. 21 horas con 53 minutos acompañándoles en esta jornada. Dice por acá, Patito, se puede temita, se llama Morir al lado de mi amor con Denis Rusos. Saludos a mi querido amigo para toda la audiencia de Entre Sábanas, Redes del Amor. Ya, continuamos y avanzamos en esta jornada, en esta edición, en este día domingo, acompañándoles Entre Sábanas, Redes del Amor. Todavía guardo tus recuerdos. Para Marita, está en sintonía de Danín FM.

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0: 9:58.
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22:08, ya estamos de regreso, queridos amigos, en esta jornada, en esta edición, en este día domingo, así es, domingo 23 de agosto, totalmente en vivo para todos ustedes, queridos amigos, queridos auditores, que están en la sintonía de la 95.1. Entre sábanas, redes del amor, edición de día domingo, acompañándoles a cada uno de ustedes. Quiero saludar en forma especial, por supuesto, a todos nuestros amigos que salieron de nuestra comuna de Teno a otros lugares, a otras comunas, a otros pueblos. Algunos fueron a la cordillera, otros fueron a la costa, a la playa. Esperar que lo hayan pasado súper bien. Vienen de regreso para su hogar. Espero que lleguen sin novedad. Obviamente, sintonizando y escuchando buena música romántica. Así es, 95.1. Entre sábanas, redes del amor. Por acá nuestro amigo incomprendido dijo un mensaje que no lo puedo leer. Amigo incomprendido 35. A veces me envía corazones, me envía cosas medias extrañas, ¿ya? Tratar de no enviar cosas así, querido amigo, porque hay más gente, hay damas, por supuesto, también. Esto es libre, usted puede escribir lo que usted quiera, pero yo a veces voy a tener que... Estas cosas así no se pueden leer, ¿ya? Obviamente los demás la están leyendo, pero también se sienten incómodos. Ya se lo digo con mucho respeto, estimado incomprendido 35, ¿ya? Tratar de mañana, si quiere, puede usted buscarme en las redes sociales, ahí podemos tirar tallas, pero también con harto respeto porque hay damas, ¿ya? Así que eso, querido amigo.

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Así es, queridos amigos y queridos auditores. Por acá dice, Patito, ¿se puede un temita que se llama Morir al lado de mi amor, Denis Russo, por favor, mi querido amigo? Para toda la audiencia de Entre Sábanas, Redes del Amor. También tengo otro tema programado de Pablo Alborán junto a Jesse Joe, ¿Dónde está el amor? Para Jimmy, para el gran amigo Jimmy que está conectado a esta hora, queridos amigos, queridos auditores. Recuerden nuestro WhatsApp, +56 75 242 41 99. Aquí está Denis Russo, Morir al lado de mi amor.

0: 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Y continuamos y avanzamos en esta jornada. Pablo Alborán.
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0: Jessie Joe.
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22:22, que está calibre 50, para mi gran amiga Débora Vidal. Te volvería a...

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1: Veintidós horas con 25 minutos. Los Temerarios.

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22:34, acompañándoles en esta jornada, en esta edición, en este día domingo 23 de agosto, totalmente en vivo para todos ustedes, queridos auditores, que están en la sintonía de la 95.1, los que están disfrutando y escuchando buena música romántica. Así es, queridos amigos, queridos auditores. Recuerden que este es el penúltimo programa de este mes de agosto, por supuesto. El domingo ya tenemos el último y así llegamos a septiembre. Así es, el mes de la patria, queridos amigos. También vamos a estar todos los días domingos, desde las 21 horas hasta las 0 horas, donde vamos a entregar buen

Así es, queridos amigos y queridos auditores, entregando buena música romántica, entregando pasión, así es, ¿cierto? Cada canción tiene un sentimiento y cada sentimiento tiene una pasión, así es. Patito, hola Paulita, por favor, ¿me puedes tocar el tema de José Luis Rodríguez? Voy a perder la cabeza por tu amor. Lo vamos a buscar y lo vamos a programar para Paulita, que está conectada con nosotros en esta jornada. Saludos para Verónica Silo, también, que está conectada a esta hora, por supuesto. Un besote para ella.

Ahora con 36 minutos, queridos amigos y queridos auditores. Para mi gran amigo Toñito, que quiere escuchar este gran tema, por supuesto, de Celine Dion, así es. Obviamente este gran tema fue fútbol, obviamente hay algunos que por ahí lo confunden. Obviamente está en versiones en inglés y también está en español. Celine Dion, con este gran tema clásico, señoras y señores, Sola otra vez.

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1: Dos horas con 42 minutos. José Luis Rodríguez.
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1: 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Para Paolita.
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1: 22:46. Continuamos y avanzamos en esta jornada, en esta edición. Aquí está Pablo Ruiz,

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1: Dos horas con 50 minutos. Aquí está Victoria.

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1: Salo Reyes, mi prisionera.

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0: 10:58 p.m.
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23 horas con 8 minutos, ya estamos de regreso, queridos amigos, en esta jornada, en esta edición, en este día domingo, así es, domingo 23 de agosto, totalmente en vivo para todos ustedes, queridos auditores. 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

todos, queridos auditores. Continuamos, es claro que sí. 23 con 11 minutos. Vamos por acá con nuestro WhatsApp a esta hora, queridos amigos, queridos auditores. Dice Patito, ¿puede programar de Freddy que Francois, que se llama Te Quiero, Te Amo? Saludos, mi estimado amigo. Vamos a programar también ese gran tema, por supuesto, a esta hora. Patito, ¿me puede colocar el tema Nos Quedó el Recuerdo de Karim León y Carol Jeans, por favor? Ningún problema. Y lo vamos a buscar y lo vamos a programar.

0: Para Maritza Turra, que está en sintonía de Tarina FM, por supuesto, nos pidió a Luis Miguel. Claro que sí, aquí está Luis Miguel con este gran tema, por supuesto, Tú y Yo.
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1: Y continuamos y avanzamos en esta jornada, en esta edición, en este día domingo. Nos quedó el recuerdo. Cari Leone junto a Carol Jeans para...

Con 21 minutos, queridos amigos y queridos auditores. Por acá dice Patito, me puede colocar la canción Los Temerarios, La Mujer.

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1: 23 horas con 33 minutos. Continuamos y avanzamos en esta jornada, en esta edición. Carlos Rivera, que lo nuestro se quede nuestro.
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1: Así es, queridos amigos, las mejores canciones románticas usted las disfruta aquí entre sábanas, redes del amor, por la 95.1. Jornada de día domingo, jornada por supuesto especial. Todos los días domingo usted y yo tenemos una cita. Sí, claro que sí. Aquí por la 95.1, entre sábanas, redes del amor. Programa dedicado para todos nuestros amigos que gustan de la buena música romántica. Terminando este fin de semana, terminando todos estos fines de semana de aquí en adelante hasta fin de año, estaremos acompañándoles

0: 56 75 242 41 99. Cada canción llena de emoción y también especiales. Así es, hay muchos temas que marcan. Sí, hay muchos temas que usted alguna vez dedicó por ahí y quiere volver a escucharlo y quiere volver a recordar. Usted nos escribe por acá por nuestro WhatsApp o simplemente nos llama al 752-42-4199. Y si usted prefiere, también me lo puede escribir por acá por TikTok. ¿Qué le parece? TikTok la lleva, por supuesto, queridos amigos, queridos auditores. Porque usted escucha música, primero escucha, segundo me ve y tercero programa. Saludos para don Rafita Carreño desde Menipilla. Sí, temas preciosos hemos escuchado hoy, por supuesto. Algunos más modernos, otros clásicos. Los clásicos nunca dejan de pasar, como se dice. Todo lo sé, yo siempre lo digo y lo vuelvo a reiterar. Un espacio de música romántica sin Los Temerarios no es espacio romántico, ¿cierto? Así es, queridos amigos, queridos auditores. ¿Continuamos? Claro que sí. Y avanzamos en esta jornada, en esta edición, en este día domingo, acompañándoles en su espacio Entre Sábanas, Redes del Amor. Aquí está Carlos Somata.
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1: Horas con 43 minutos. Llega Rudy La Escala. ¿Por qué será?

Queridos amigos, Rudy La Escala con ese tema clásico, por supuesto, a esta hora. ¿Por qué será? ¿Por qué será? ¿Qué piensan ustedes? ¿Por qué será que cuando hacemos el amor nos comemos vivos? ¿Qué dicen ustedes? ¿Por qué será? Buena pregunta. Esa pregunta yo creo que tiene muchas respuestas a esta hora, queridos amigos. Incluso tengo un amor acá, dice, ¿por qué será que a veces nos sé, inculcan, dice, que la felicidad, obviamente, es hacer siempre lo correcto? Siempre lo han inculcado que las cosas hay que hacerlas correctas, pero esta canción no dice así, ¿cierto? Se entiende. Porque el deseo de estar en la piel del ser amado, también, por supuesto, claro que sí. A lo mejor tienen chocolate, puede ser también una sensación extraña, ¿cierto? Pero linda de corazón, se siente aquí. O sea, primero se escucha aquí, uno lo analiza y acá llega después el corazón. Rudy La Escala, él lo sabía para eso. 23:49, queridos amigos, muchísimas gracias por la sintonía. Claro que sí, gracias a cada uno de ustedes que me acompañaron en esta edición, este día domingo 23 de agosto. Nos volveremos a encontrar, si Dios así lo permite, el próximo domingo. Así es, desde las 21 horas en adelante estaremos nuevamente acompañándoles a cada uno de ustedes en su espacio Entre Sábanas, Redes del Amor. Es la atracción, patito, de estar en la piel. Claro que sí. Así es, queridos amigos, nos vamos. 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Buenas noches, mi amiga Débora. Que tengan una excelente semana cada uno de ustedes. Director General de Tanina FM, don Luis Sebastián Benavides. Producción General, don Rigo Muñoz Salinas. De las palabras, Patito Rubilar, que se despide de ustedes, por supuesto, en esta jornada, en esta edición. Que tengan una excelente semana. Lindo día lunes. Ya casi la última semana, por supuesto, de este mes de agosto. Esperar que el mes de septiembre venga, pero excelente para cada uno de ustedes. De corazón les digo, queridos amigos. A mis amigos que están por acá por TikTok, agradecerles siempre la infinita confianza que tienen hacia mí, donde por supuesto me acompañan todos los días domingos, lunes, martes y miércoles. A propósito de lunes, mañana estaré nuevamente por acá acompañándoles en otra jornada más de La Nube Voladora. Gracias a cada uno de ustedes, y que quiera donde ustedes vayan, el de arriba siempre les acompañe a cada uno de ustedes. Nos vamos, así es, queridos amigos, queridos auditores, y nos vamos, obviamente, para cerrar esta noche mágica, esta noche de emoción, esta noche de mucho romanticismo, con este gran artista, por supuesto, puertorriqueño. Éxtasis. Que descansen. Buenas noches. Un abrazo.

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0: de la madrugada con un minuto.
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0: de la madrugada en punto.
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0: con 3 minutos.
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0: 4 de la madrugada con un minuto.
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0: 4 de la madrugada con 55 minutos.
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0: 4 de la madrugada con 58 minutos.
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0: a ver quién está por acá. ¡Aló, buenos días!
1: ¡Buenos días! ¿Cómo andas tú?
0: Impecable, papi, impecable, impecable, impecable.
1: ¡Qué bueno! Oiga, dele saludo ahí a la señora Lucy, don Alejandro, el profesor, Pupita, don Pulo, con el público,
0: ya.
1: De Chiquita. Y la canción, por favor, si la tiene a mano, la pide.

0: Dándole sabor a la mañana, tema solicitado por el amigo Emilio, la pirilacha a esta hora de la mañana. Cuando son recién las 5 de la mañana con 10 minutos, 5 de la mañana con 10 minutos, les saludamos a esta hora a cada uno de ustedes, deseando tengamos una muy buena semana cada uno de los que escuchan la radio a esta hora de la mañana. Oiga, para el día de hoy se esperan, entiendo que lluvias, parece que a última hora o no, mañana se esperan las lluvias. Mañana vamos a tener lluvia, mañana sí, vamos a tener lluvia. ¡Aló!
1: ¡Aló! Buenos días, tío Jaime.
0: ¡Buenos días!
1: Tío Jaime, ¿podríamos escuchar Corral de Piedra, por favor, Corral Terrible?
0: ¡Corral de Piedra! Lo buscamos al tiro porque no hay problema. Ya, Antonio Águila, ¿cómo está usted, oiga?
1: Más o menos, nomás.
0: ¿Qué le pasó?
1: Tengo mucha molestia en la columna.
0: Ah, pucha, qué malo.
1: Sí.
0: Qué malo. Bueno, ah, Dios quiera que se pase ese dolor, oiga. Sí. Es muy complicado, pucha, qué malo, ¿ah?
1: ¿Eh? Sí. ¿Cuánto puedo caminar muy poco.
0: Pucha, qué malo. Ya, pues, esperar que se recupere pronto, ¿ah?
1: Ya, muchas gracias.
0: Vale, que tenga lindo día.
1: Igualmente para...

Bartolomé es el santoral para el día de hoy, ¿ya? Mañana empieza la mañana, en la mañana vamos a tener lluvia, ¿ya? Mañana en la mañana está anunciada las lluvias por un par de días. No les puedo decir si son las últimas lluvias, pero sí vamos a tener lluvia. Sí, vamos a tener lluvia. Para los que estaban preguntando a primera hora, por acá por el WhatsApp, ¿va? Saludos para todos ustedes. Oye, la fiesta del lazo se nos aproxima para el día 6 de septiembre. Fiesta del lazo Entre Ríos. Y las fiestas patrias están buenas, 17, 18, 19 y 20. En la explanada del Estadio La Granja con grandes agrupaciones. 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

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Le ponemos música, tío Jaime, pongámosle.

Ahí estamos entonces, acompañándoles a esta hora de la mañana con el tema musical Flor de Capomo. Oye, estamos en condiciones de recibir su llamado telefónico. Recuerde, nuestra línea telefónica acá en la radio, ¿eh? 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Un buenos días para todos ustedes.

Ya nomás. 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

0: parrillera, más un chuco de vino y un chuco de chiche. ¿Qué les parece? ¡Aló!
1: Buenos días,
0: buenos días, mi hijito.
1: Ahora aquí estamos cocinando, gancho. Me quedé dormido.
0: Ya, pero no importa, mañana, no importa, pero...
1: me estoy haciendo un salpicón, ¿cómo voy a pelear con la vela?
0: Toma, qué cagá.
1: Sí, aquí estoy, déjame, ya estoy aquí yo.
0: Bueno, amigo, ¿a usted le gusta comer fresco?
1: No, yo comía añeja, yo como comía añeja nomás, yo no soy nada, voy a un rebotión, pues.
0: Ay, le pon... pobre, pues. Ya, es mi toro, ese es mi toro.
1: Sí, pues, ¿cómo?

0: andar perdiendo las cosas, yo está loco. No, no, no, hasta gana la vida yo.
1: Anda igual que los zorreadores, le ponen, ¿no?
0: Va, claro.
1: ¿Cómo anduvo el fin de semana, compañero?
0: Trabajando, tío Jaime, llegué muy retardo, y era aquí a la casa, tío.
1: Ah, trabajando, puta, que está bueno para la pega, ¿no? Ya, ya, bueno, está bien, está bien, está bien.
0: Es que esos pololitos los aprovecho en las semanas, son moneditas, eso que caen.
1: Pues, no, tío, claro, pues, claro.
0: No están nunca, además, pues, los hijitos van a ir por ahí, pues, el huevo navarriento van a ir.
1: No, pero yo los dejo que hablen nomás que...
0: Pues, ¿usted sabe cómo es la gente, huevona? Pues, usted la aprieta, pues.
1: La gente habla porque no tiene esa hueá que hacer, hablar, ¿no?
0: Claro, no, pero se preocupan de las hueá de ellos, de la caja de ellos, se preocupan de los demás, los hueones.
1: Yo los dejo que hablen, nomás de ellos, no estoy ni ahí.
0: No, si esa hueá es verdad, si esa hueá van a pelar siempre, toda la vida van a pelar los hueones.
1: A mí no me afecta.
0: Y la vieja de igual, la vieja es la misma.
1: Vieja y viejo, güey.
0: Pues. Sí. Exactamente. Bien. Oiga, tío Jaime, ya dejemos el hueá a un lado y vamos a la Osomoía, güey.
1: Ya, para ningún problema, póngale.
0: Ya. Salvemos los chiquillos, el amigo Rulo, el amigo Sálvito.
1: Ya.
0: Al amigo Lechuga. A todos los viejitos que trabajan en la Vega temprano,
1: pues. Ya, pues, amigo. Ningún problema,
0: güey. Y una canción. Ya, Sofía, que están cuidando corderos, pues, arriba, mi amigo Carlito, güey.
1: Ya.
0: Una buena canción nomás, pues, una para que le demos el ánimo a tu viejo hoy día, güey.
1: Ya, pues, yo.
0: Que vaya súper bien en la Vega, en todos lados donde hayan trabajado estos viejitos lindos, güey.
1: Ya, pues, señores, en su nombre lo saludamos al tirante nomás y que le vamos a tocar una canción antigua que se llama hoy, que la canta los Luceros del Valle, El Animalito. ¿Cómo estamos?
0: Ay, ay, ay, ya la voy a poner para la mirar al tiro con mi gata, cuente por aquí cuidando con
1: El animalito con la garra y del puro el güero el animalito.
0: Ya, voy a dejarle la tira, que se me dejale.
1: Ya, compañero, que esté muy bien, ¿eh?
0: Ya, tío Jaime, vale, chaito, cuídese.
1: Yo.

0: Oiga, les saludamos a esta hora de la mañana. Saludos desde el centro del hospital de Talca. Muy lento el servicio de urgencia, tío Jaime, ¿eh? Buenos días, les saludamos ahí, César Soto. Por acá dice Soto, dice, soy de Temuco, pero hace mucho tiempo en Santiago. Ayudándolo a sentir, pues, amigo, ayudándolo a sentir en Santiago. Ay, ay, ay. Ay, ay, ay. Vamos a quitar por acá. ¡Aló!
1: Buenos días, tío Jaime.
0: Buenos días, buenos días.
1: ¿Cómo me le va?
0: Impecable, siempre bien, pues, amigo, siempre bien, siempre bien.
1: Bien, me parece.
0: ¿Y usted cómo está?
1: Bien, amigo, aquí ya llegando a la Felicuria.
0: Ya, perfecto, perfecto, perfecto. Saludos ahí para la gente de la Felicur.
1: Aquí andamos, vamos a buscar para la superferia, ¿qué tal?
0: Ya, perfecto, poniéndose ahí, comprando las cosas para el negocio, todo fresquito.
1: Sí, oiga, el tema de la lechuga está delicada.
0: Ya. Me imagino que sí, pues, amigo.
1: Con la lluvia, ahora se nota la... No crecieron las lechugas, están escasas aquí. Las lechugas aquí de la zona, pues.
0: Claro, claro, claro.
1: Porque hay una que viene allá del norte, de la Serena, de por lado, entonces... Esa ya está la mejorcita, pero lo de aquí de la zona, no... Ahí nomás.
0: Así escuchaba, pues. Sí. Como...
1: Un saludito a la vecinita y que la escuché que estaba medio delicada de salud.
0: Eso estaba contando, pues, sí, sí.
1: Tiene que recuperarse nomás, porque no haga fuerza, que el marido le dice, no, eso, pero igual ella, mujer, que sabe cómo son estas señoras así, pues.
0: Dueña de casa, empeñosa, ah. que no se calma nunca, claro que sí, pues, ¿eh?
1: La escoba para ahí, le... sin hacer nada,
0: la
1: pesca, ¿no?
0: Si no,
1: el soplado
0: piso
1: igual
0: a
1: agarra el escudo.
0: Claro, claro, claro.
1: Oiga, tío Carlos, saludo a todos, a ella especialmente, que se recupere al amigo Sopita, al amigo de Caparico, al Emilio, al Rulo, a todos.
0: Ya, pues su nombre, mi amigo, ya. Ningún problema.
1: Un saludo también a esta señora que está pasando por, no sé si me estará escuchando, la señora Esta Marín, que está pasando por un mal momento de salud. La buena vida para ahí, vamos a hacerle algo, una pequeña rifa, le vamos a hacerle. Si alguien quiere recuperar todo con premio.
0: Vale, vale, pues, amigo.
1: Ahí,
0: vale,
1: vamos
0: a
1: poner un temita hoy, uno de los Ruta 5, ¿qué le parece?
0: Ya, ningún problema, ahí le tocamos algo de Ruta 5, ningún problema.
1: Ya, tío Jaime, que tenga bonita semana. Que Dios lo bendiga y cuídense todos.
0: Muchas gracias, igual para usted, don Alejandro, que tenga una muy buena semana. Vale, vale, vale, vale, vale, vale.

tío Jaime Mantle le saluda a todos esos viejitos madrugadores y los pone una canción bonita de los Tigres de Comalle, porfa. Gracias, que tenga un buen día.

Oye, me piden aquí una canción. Aquí me pide una canción. A mí me gusta cómo le sale a otro grupo, pero la están pidiendo por los Charros de Lumaco, ¿ah? Pero, ¿y han escuchado en esta versión? ¿La han escuchado? No, mire, esta. Buena, pero me la pidieron en esta versión, po.

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0: 6 de la mañana con 2 minutos.
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0: vivía una rancherita, qué alegre me decía. Oye, me recordaron que habíamos prometido ayudar a esta chiquilla. Oye, gran bingo de Beneficio Isidora Navarro, el 5 de septiembre en el local del Rulo, ¿ah? Buenísimo premio y lo más importante es ir a colaborar por esta pequeña. ¡Aló!
1: Hola, tío Jaime.
0: ¿Cómo está, mi amigo Lechuguita?
1: Bien, con el favor de Dios.
0: Más conocido como el Gato Negro.
1: ¡Déjale!
0: Cuéntame, negro, cuéntame.
1: Llegué a las 4:30 de La Vega.
0: Ese es mi toro, tempranito, amigo.
1: Tempranito, con el favor de Dios.
0: Ese es mi toro, qué bueno, ¿eh? Fantástico.
1: Necesito una canción.
0: ¿Cuál sería, amigo?
1: El Gatito Negro, po.
0: Vamos a ver si lo encontramos por allá.
1: Yeah,
0: no hay problema, no hay problema, nos jaman tiro, ¿ah? Vale, patrón, ahí está el amigo Lechuguita en sintonía, de regreso ya, para trabajar el hombre, ¿ah? No hay ningún problema, ahí le buscamos el Gato Negro, pues. Ah, Ramón Ayala canta también en el tercero, sí, pues. La cantan varios, en realidad, ¿ah? La cantan varios, esa canción. Vamos a ver a qué tenemos en línea por acá. ¡Aló!
2: ¡Aló, tío Jaime, buenos días!
0: ¿Cómo está, patrón? ¡Buenos días!
2: Estoy escuchando un poco y haciendo un fueguito ya,
0: bueno. Ya, me parece bien, sí, me parece.
2: Escuchando un poco, como le digo, bueno, usted estaba recién diciendo de este bingo que hay. Y tengo una leña, tío Jaime, que no se ha vendido. Porque no es porque necesito espacio, porque se supone que como es un beneficio que fue muy publicado de la muerte de la mamá Tanira,
0: claro.
2: Va a haber mucha gente aquí, entonces la leña la tengo, la había guardado para mí, pero... Y quiero espacio, entonces ahora me queda harta pega esta semana. Tengo que colocar la iluminación para afuera porque usted sabe que yo todavía no tenía terminado el local.
0: Claro.
2: Y no habían habido eventos después del incendio así de tanta gente. Y apreté el maestro también para que me termine el baño que está ahí. Así que la tengo, mira, la tenía 50 lucas, pero la bajé a 40, pero son tres cargas, tienen que llevárselas de un viaje las tres cargas para respetarle las 40 lucas a la carga.
0: Claro.
2: Y además de eso, que la carga llega a 192 y son 600 palos lo que hay. Entonces, o sea, toda por la carga llegaría a 200 palos.
0: Buena.
2: Necesito hacer espacio más que nada, tío Jaime, porque la tengo ahí afuera y como le vuelvo a insistir, se supone que va a haber mucha gente porque se trata de la hija de esta señora que falleció en el accidente.
0: Ya.
2: Entonces, por eso necesito venderla más que nada. Y la cebolla grande ya no me queda pura cebolla mediana, que también tengo que desocupar porque tenía el escenario ocupado. Y entonces, no quiero que me pille tiempo, que esta semana dejar todo listo, porque la próxima semana ellos van a venir a ordenar cómo van a trabajar en la parte de cocina, las mesas, no sé, todas esas cosas van a venir el día jueves a ordenar para estar disponible para el fin de semana, porque los días pasan volando.
0: Claro.
2: Así que, tío Jaime, si alguien necesita leña seca, que la voy a dejar para mí, la guardadita aquí, como vienen unos días de lluvia, las tengo las tres cargas por 120. Y se van a hallar 600 palos.
0: Perfecto, ningún problema, ahí la vamos a...
2: La cebolla grande no me queda, por tío Jaime, me queda pura cebolla mediana y las papas, que son un balazo, las papas que tengo yo son muy buenas y se están vendiendo alto, pero me quedan papas también. Y el carbón, si alguien quiere ir por saco, hay que pesar los sacos, porque al saco quedan 30 kilos, otros 40, de todo. Pero si alguien quiere el carbón por saco, también tengo.
0: Perfecto, ningún problema, ahí le va a hacer la invitación a la gente, ¿ah?
2: Bueno, Jaime, gracias, y bueno, gracias también por estar pasando este aviso de este bingo para beneficio de esta niña de 7 años, que creo que lo ha pasado mal la familia también.
0: Vale, no hay problema.
2: Un saludo para toda la gente, amigos míos, y aquí lo estamos escuchando.
0: Vale, listo, ahí está el amigo Rulo en contacto con nosotros, ¿ah? Oye, este gran bingo show, es a beneficio de Isidora Navarro para el día 5 de septiembre, ¿ah? Hay buenos premios, pero yo siempre he dicho que los premios es lo de menos. Lo que más importa es ir a colaborar, ir a hacerse un regalo, porque el que se hace un regalo es uno. Cuando uno va a colaborar con gente que verdaderamente lo necesita, se hace un regalo uno el que queda contento, tranquilo. Es un descanso que se da, una alegría para su alma. Recuerden, el día 5 de septiembre, en el local del Rulo, entonces, se va a hacer este gran bingo, desde bien temprano, cabrito, ¿ah? Desde bien temprano, hay más de 30 premios a repartir, así que todos cordialmente invitados a este gran bingo a beneficio de esta pequeña Isidora Navarro. Ya, vale. ¿Qué otra cosa más? Bueno, contarles también que tenemos varios eventos, en realidad tenemos varios eventos, lo voy a pasar al tiro, aprovechando que estamos mencionando. 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Van a estar Líderes de Chile, Peregrinos del Amor, Talismanes del Ritmo y Sabor, Los Tigres de Parrar, Capataces del Amor, Inseparable, Chente Morales, Charro de Oro y Vicente Charro Morales. 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Y también a prepararse para octubre, el 17 de octubre, porque se viene la fiesta de la vaquilla 2026 y el bingo, 14 vaquillas y 4 millones a repartir, 7 bandas que van a estar sobre el escenario. 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Las fiestas patrias en la ciudad de Curicó, en la explanada del Estadio La Granja, para invitar a toda la familia a que vayan a disfrutar de estas fiestas patrias. Y la fiesta del lazo, tradición campesina chilena Romerán, el 6 de septiembre desde las 10 de la mañana. Oiga, muy buenos premios. 80 mil pesos sale en la inscripción por collera. Usted puede, en primer lugar, 3 corderos, segundo lugar, 2 corderos, tercer lugar, 1 cordero y muchos premios más. Así que todos cordialmente invitados, cabrito.

0: ahí está hablando con Don Boni, oiga, Don Boni Facio de los Martínez, pues. Oiga, para dar las gracias a toda la gente que colaboró, con toda la gente que colaboró con la... ¿Se acuerdan que había una rifa para esta niña? Ainara, ¿se acuerdan o no? Ya, se hizo, fue harta gente. Obviamente siempre va a faltar más apoyo, porque esta niña necesita en realidad hartos recursos, ¿eh? Pero de todas maneras, Don Boni me estaba llamando para dar las gracias para toda la gente, para toda la gente que fue a colaborar, a los cantantes, a toda la gente que trabajó en la cocina, en realidad a todo. Qué bueno, y lo importante, que les acompañó el tiempo también, ¿eh? Porque muchos eventos se han ido corriendo, desplazándose por el tema del mal tiempo. Hablando de mal tiempo, mañana llueve, cabrón. No es que le quiera echar a perder el día, pero mañana amanece lloviendo, de acuerdo al informe que estoy leyendo aquí, pero que puede cambiar, obviamente, drásticamente puede cambiar. Puede adelantarse, como puede que se corra la lluvia para otro día. Podría llover para 18, no sé. No, que no llueva para 18, porque hay mucha gente que tiene involucrado dinero, tiene grandes eventos, entonces sería terrible que llegase a llover para las fiestas de patria. Ojalá que les vaya bien a cada uno de ustedes, los que tienen programado algún baile, algún invento por ahí, que les vaya, pero súper, súper, súper, súper bien. 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Nos vamos a la música. Dice por acá: hola, tío Jaime, ¿puede tocar el tema de los Reales del Valle? El chofer, por favor. Para saludar a Marcos Gutiérrez López, que está en sintonía de la radio.
1: Y nuevamente, los Reales del Valle.
0: Las 6 de la mañana con 28 minutos, 6 de la mañana 28 minutos.

0: Jaimito por acá me dice, por favor, ya, pues tío Jaime no ha dicho nada de Colo Colo, qué sé yo de Colo Colo, hombre. Ganó el clásico, como no hace a Erion. Todos saben que a mí no me gusta el fútbol, pero que el más grande equipo de Chile le gusta, que le gusta es Colo Colo. Le guste a quien le guste, no sé qué equipo más, la Audi Italiano, la Unión Española, Palestino, el Curi, el Rangue, no tengo idea qué más equipo hay, pero lo más grande en Chile será, y por siempre, toda la vida, el Colo.
1: ¡Grande el Colo!
0: Aunque le guste o no le guste, a mí, insisto, a mí no me gusta el fútbol, pero la mayoría de los argentinos son la mayoría de los árboles. ¡El Colo! ¡El Colo! ¡El Colo! ¡Colo grande! ¡Colo, Colo! ¿Será cierto que la... Bueno, el tema de hoy día van a hablar del clásico, ¿no? Que Colo Colo ganó la Chile, que bueno, que le metió la pelota en el que te... En todos lados hay clásico, inclusive donde usted vive en el campo. Yo me acuerdo que allá donde yo vivía, el clásico era... Habían dos clásicos en realidad, que era la Central Pichincar y la Estrella, que era el clásico del sector ahí. Donde todos son amigos en realidad, pero igual se forma un clásico. El otro clásico era... la Central Pichincar con Buena Paz, la Central Pichincar con San Jorge de Romerán. Los cabros de Romerán son buenos, ¿eh?

buena para la verdad de los tontos y bueno para rodeo también, pues. Saludos para Romerana. Tierra de la diputada Castillo ahí en San Jorge Romerana. También en Buena Paz, tierra de mi amigo Juan Valdés, de mi amigo los Celada, los Galás, los Campo, los Pérez. Conocí varios compañeros de curso de allá del sector de Buena Paz. Les saludamos a ellos a esta hora de la mañana. Hola, tío Jaime, ¿cómo está? Buenos días. Qué bueno, grande el Colo. Qué bueno que diga la verdad usted. Grande el Colo, grande. ¿Me puede tocar, por favor, la canción Hotel de Paso para saludar a mi señora? Primero mi polola, ahora es mi señora. Toma. ¡Le entregaste la jeta! ¡Ya! Faltan 25 minutos para que sea las 7 de la mañana, 25 minutos para las 7 de la mañana.

0: Oye, me acordé de otro clásico. El clásico cuando yo era cabro chico, que hace años, chico, hace muchos años atrás, era la escuela de Pichingar con la escuela de Tres Puentes, que ya no existe ya. Un clásico, lo veíamos a pata, weón. Jesús, madre, no irían a ganar los carros si llegábamos a pata más cansados ya y nos daban un jugo yupi. ¡Mira, weón! Que con un sobre chico le mandaban 40 litros de agua, que era el puro color, no me acuerdo. Oye, ¿verdad? ¿Verdad? Ay, Dios. 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
1: Aló, buenos días, tío Jaime.
0: Hola, buenos días.
1: ¿Cómo amaneció?
0: Impecable, ¿y usted cómo está?
1: Bien, también, gracias a Dios.
0: ¿Le han picado las pulgas o no le han picado?
1: No.
0: Cuéntame, chico.
1: ¿Me puede sacar el pájaro cardenal, por favor?
0: El pájaro cardenal, la buscamos al tiro, no hay problema.
1: Ya, listo, Jaime, ya.
0: Listo, chao, que tenga gracias. lindo día. Vale, ningún problema. Ahí está nuestra buena amiga. El pájaro cardenal me dijo, sí, ya. ¿Cómo no? Escuchar, hombre, por Dios.

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Bueno, ¿ah? 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

0: 6:52 de la mañana.
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0: La CEPAL recortó su proyección de crecimiento económico para Chile en 2026, reduciéndola de un 2,2% a un 1,6%. A nivel regional se estimó una expansión del 2,2%, advirtiendo un bajo dinamismo condicionado por la incertidumbre internacional y restricciones estructurales. La ONU alertó que la epidemia de ébola en la República Democrática del Congo avanza en forma exponencial y descontrolada, superando los 2.500 fallecidos. El brote ya cubre un territorio mayor que Francia y supera la capacidad de respuesta sanitaria. La PDI reunió a policías de Brasil, Estados Unidos, Australia, España, Estonia y Corea del Sur para coordinar estrategias contra el crimen organizado transnacional, enfocándose en rastrear, trazar e incautar fondos ocultos mediante el uso de criptoactivos.

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0: Ahí poniéndole sabor y música chilena, por supuesto, nos estamos acercando a paso agigantado a nuestras fiestas de la patria, ¿eh? No falta nada, nada. ¿Cómo estamos hoy día? Estamos a 24, ¿no? Claro. 24, llamo negro. ¡Aló!
1: ¡Aló! Buenos días, tío Jaime.
0: Hola, hola, buenos días. ¿Qué tal? ¿Cómo está?
1: Muy bien, ¿y usted cómo amaneció?
0: Impecable, impecable, impecable.
1: Qué bueno.
0: Gracias a Dios. Bien, sí, sí, sí, sí.
1: Qué bueno, me alegro.
0: Cuente
1: un tema, por favor.
0: ¿Qué, qué tema, amiga?
1: De Lucio Vázquez, Los Pavos Reales.
0: Los Pavos Reales, lo busco al tiro, ¿ah?
1: Sí. ¿Eh? Por favor, ya, muy amable.
0: Que tenga lindo día. Vale, vale, vale.

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Tengo un saludo para acá, dice, ¿me puede saludar, tío Jaime, a mi señora que está de cumpleaños en el día de hoy? Con cualquiera canción, ¿ah? Me la puede hacer, ella se llama Sofía Lecaro Navarro, y está cumpliendo recién 44 años de edad. Muchas felicidades, ¿ah? Le saluda a su esposo, Arturito de los Arturitos, y ya nomás. Un saludo, pero muy, muy especial entonces, para ella, que cumpla pero muchos, muchos años más. Tienen 3 hijos, entiendo, y son muy, muy, muy, muy felices todos estos años, e inclusive los años que tuvieron también separados por la suegra. Pues bueno. La hija de meten, pero bueno, no hay que pescarla, ¿no? Respetarla, pero no. ¿Sí o no? Pues. Ya, le ponemos música ahora. 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

Para. 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Es mucho más barato, ¿ah? Mucho más barato, ¿ah? ¿Qué es lo que dice por acá? Hola, hola, tío Jaime. Buenos días. Hola, tío Jaime. Buenos días. ¿Podría colocar un temita de los ruiseñores de la frontera? Con saludos al sector Domingo Mancilla de Teno, que fueron el sábado campeones regionales. Gracias, tío Jaime.

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Ahí nomás, cabrito. ¿Ah? Hola, tío Jaime, ¿me puede tocar la canción? ¿Me puede tocar el regalo equivocado, por favor, para saludar a Amada, mi amada señora? El amigo Rodrigo.

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Ahí nomás, poniéndole sabor a la mañana en este El Arriando la Mañana a través de la radio La Nueva en el 104.7, Radio Temina 95.1, Radio Renacer 101.7, Radio Las Garzas 90.5 y Radio Positiva de Cabildo.

Oiga, la señora Adila Campo, me pide, tío Jaime, ¿puede tocarme una canción, por favor? Voy viajando a Talca, Adila Campo, fue difícil, la María José Quintanilla.

Faltan 18 minutos para que sea las 8 de la mañana. 18 minutos para las 8 de la mañana. 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
1: Faltan 11 minutos para que sea la 8. 11 para las 8.

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0: 7 de la mañana con 54 minutos.
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11: 8 de la mañana con 7 minutos.
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14: Hola, ¿qué tal? ¿Cómo están? Soy María Belén Araya y les doy la bienvenida a esta nueva edición de Noticias, donde hablaremos de la incautación de más de 150 kilos de droga realizado por PDI en operativos realizados en Los Ríos. Sabremos además de la advertencia hecha por especialistas respecto a las señales de estrés tras emergencias climáticas. Además, se proyecta la mejor temporada de paltas de los últimos 17 años.
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14: Lo adelantábamos en titulares. Las estimaciones de la producción de palta proyectan la mejor temporada de producción con 285 mil toneladas de fruta para 2026 y 2027. Todos los detalles los trae Carlos Maturana.
15: Para el desayuno, almuerzo u once, las paltas siempre son un buen acompañamiento para las comidas en nuestro país y actualmente tiene la mayor proyección de producción para la temporada 2026-2027. Escucha bien, de los últimos 17 años, según cifras entregadas por la Asociación Gremial de Paltas de Chile, las proyecciones de la temporada son de 285 mil toneladas, creciendo un 10% en comparación a la temporada anterior. En conversación con radios regionales, Francisco Contardo, presidente ejecutivo de Paltas de Chile, entregó más detalles.
16: Desde Paltas de Chile proyectamos que para esta temporada 26-27 nuestra producción va a ser de 285 mil toneladas de palta chilena. Esta es la cifra más alta de los últimos 17 años, lo que nos confirma la capacidad que ha tenido nuestra industria para producir más y mejor. Esto es una muy buena noticia para Chile y los chilenos, ya que una parte importante de lo que producimos se consume en el mercado. Tenemos una demanda muy sólida dentro y fuera de Chile y nuestro desafío es seguir consolidando mercados, así como seguir trabajando en la sostenibilidad de esta gran y noble fruta.
15: El crecimiento de la producción se compara con la producción de la temporada 2009-2010, en la que la industria de la palta produjo 291 mil toneladas de la fruta. De esta forma, la disponibilidad de paltas permitirá seguir abasteciendo al mercado nacional e internacional. En 2025, el consumo de palta en Chile alcanzó un récord de 9,9 kilos por persona, consolidándose como el segundo país con mayor consumo de palta a nivel mundial, solamente detrás de México.
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14: Miedo, insomnio e irritabilidad pueden aparecer después de una emergencia climática. Sin embargo, cuando las reacciones persisten, los especialistas recomiendan buscar ayuda profesional. Sobre esto nos cuenta Ornella Mellado en el siguiente informe.
17: Las personas que han enfrentado una emergencia como un aluvión, inundaciones u otros pueden experimentar distintas reacciones psicológicas durante los días posteriores, como insomnio, llanto, miedo, irritabilidad o recordar constantemente imágenes de lo ocurrido. Según especialistas, estos síntomas pueden extenderse entre 3 y 30 días y corresponden a una reacción aguda al estrés. Se trata inicialmente de una respuesta normal del organismo frente a situaciones consideradas peligrosas, pero puede transformarse en un problema cuando la emergencia termina y las reacciones persisten. Sobre esto, habló el psicólogo y académico de la Universidad de Tarapacá, Cristóbal Pulido Ipaguirre.
18: Y esto es frecuente y puede durar entre 3 días o 30 días, y ahí hay mucha gente que reacciona de esta manera. Algunas cosas a las que hay que estar atento para saber cuándo estamos ante reacciones que no son normales es cuando no podemos volver a la rutina, no se puede retomar la rutina que antes se tenía rápidamente, o se depende para bajar las revoluciones que quedan después de la emergencia, se depende de drogas, de alcohol, de medicamento o de alguna otra cosa, ¿no?
17: Entre las principales señales de alerta se encuentran no poder comer o dormir durante más de 2 días, sentir miedo irracional frente a la lluvia, presentar una ansiedad mayor a la habitual. También se debe prestar atención a sentimientos de desesperanza, al consumo de alcohol o drogas para enfrentar lo vivido y a la imposibilidad de retomar actividades habituales como trabajar o estudiar. Ante la presencia de estas señales, los especialistas recomiendan solicitar apoyo profesional o acudir a un centro de salud para recibir una evaluación.
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20: Hasta el 27 de agosto, con talleres y funciones en Osorno y Puerto Octay, la región de los lagos conmemorará por primera vez el Día Nacional del Títere y la Marioneta, llevando obras y actividades a escolares de la zona.
19: La región de Valparaíso.
20: Operativos policiales focalizados en la provincia de Petorca, coordinados desde La Ligua junto a Carabineros y la PDI, dejaron 38 detenidos e intensas fiscalizaciones preventivas en comunas como Cabildo y Papudo.
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20: Seguimos hablando de materia de emergencias, ya que tras la seguidilla de sistemas frontales que han afectado a distintas zonas del país, especialmente el último que estuvo presente en la zona norte, salta la siguiente pregunta: ¿estamos preparados para enfrentarnos a emergencias? La respuesta la dio Luis Carrasco, académico del Departamento de Prevención de Riesgo y Medio Ambiente de la UTEM, en el programa Regiones al Aire. Y Javier Vera nos cuenta todos los detalles al respecto en la siguiente nota.
21: Hace algunos días el paso del sistema frontal dejó afectaciones en la zona norte del país, específicamente en Tocopilla, dejando calles anegadas, deslizamiento de masas y viviendas afectadas. Situación que vuelve a poner sobre la mesa la capacidad que tenemos como país para anticiparnos y responder ante la situación de riesgo. En ese sentido, Luis Carrasco, académico del Departamento de Prevención y Medio Ambiente de la UTEM, en el programa Regiones al Aire, hizo una crítica a la educación social acerca de la preparación ante emergencias.
22: Nosotros decimos tenemos muchos eventos, pero claro, un evento fue en el norte, no fue en el extremo sur. Hay otro evento que fue en el extremo sur, pero no fue en el norte. Entonces, muchas veces esa experiencia no está latente en todas las partes de Chile. Hay gente que está mirando de lejos eso. Ahora, todo este tema del entrenamiento, todo el tema de la educación, tiene que partir desde niños. Yo creo que ahí hay un déficit en términos de trabajar con los niños. ¿Por qué? Porque ese tema cultural es el que te va a acompañar después.
21: El especialista explicó acerca de los factores de riesgo para prevenir las afectaciones ante emergencias de este calibre, dando por ejemplo lo ocurrido en la región de Antofagasta.
22: Como te decía, muchos factores que están en juego, ¿no? Aquí hay un tema que tiene que ver precisamente con el evento, porque hay muchas veces que puede haber un evento de menor magnitud o mediano y esto no va a suceder, pero si pasamos ciertos límites sucede. Entonces aquí hay un tema derechamente de la amenaza. Pero también están las vulnerabilidades, y las vulnerabilidades están cuando se construye mal, cuando se ubican mal las casas, ¿cierto? O no se ordena la población, cuando la fiscalización no es efectiva. También tiene que haber una política, somos bastante permisivos en general en Chile.
21: Por último, Carrasco entregó recomendaciones para estar preparado ante una emergencia, y dentro de ellas se encuentra que cada familia debe tener una mochila de emergencia. Asimismo, hizo el llamado a las autoridades para crear un canal único de información para emergencias, recomendando la radio para tener un único medio de información oficial.
20: Detectives de la Brigada Antinarcóticos de la PDI de Valdivia realizaron una serie de operativos que permitieron detener a 12 personas e incautar más de 150 kilos de distintas drogas avaluadas en más de 1.097 millones de pesos. De los detenidos, 7 son chilenos y 5 extranjeros en situación migratoria irregular. Los procedimientos se desarrollaron entre el 17 y el 20 de agosto en coordinación con la Fiscalía SAC Eco de Los Ríos y permitieron decomisar cannabis, cocaína base, clorhidrato de cocaína, ketamina y comprimidos de MDMA. El prefecto inspector José Miguel Sea Lara, jefe de la PDI Los Ríos, entregó más informaciones sobre los operativos.
1: se ha logrado incautar en total y en 4 días, en 4 operaciones distintas y con distintos registros, tanto en la región metropolitana como en esta región de Los Ríos, más de 153 kilos de distintas drogas, entre ellos cannabis sativa, clorhidrato de cocaína, cocaína base y también éxtasis, más de 200 comprimidos de éxtasis. Todo este trabajo, todas estas dosis, tiene que ver con haber quitado desde nuestros barrios más de 332 mil dosis de estas sustancias, estas distintas sustancias.
20: Las investigaciones establecieron que parte de las sustancias eran adquiridas en las regiones metropolitana y del Biobío para posteriormente ser trasladadas por tierra hasta Los Ríos y distribuidas en comunas como Valdivia y Río Bueno. En total, la PDI decomisó cerca de 128 kilos de cannabis, más de 11 kilos de cocaína base y 13 kilos de clorhidrato de cocaína, además de ketamina y 209 comprimidos de MDMA. Las sustancias equivaldrían a más de 332 mil dosis. Los operativos también permitieron sacar de circulación armas de fuego, municiones, vehículos, teléfonos celulares, un chaleco antibalas y más de 1,5 millones de pesos en efectivo.
11: De la mañana con 18 minutos.
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20: El cáncer de mama es la principal causa de muerte oncológica femenina en Chile. La mamografía anual desde los 40 años y la ectomografía actúan como métodos complementarios e indispensables para un diagnóstico oportuno y certero. Aury Morales nos cuenta más al respecto.
3: En Chile, el cáncer de mama se mantiene como la principal causa de muerte oncológica en mujeres. Frente a este escenario, la detección en etapas iniciales resulta crucial para acceder a tratamientos oportunos y mejorar de manera sustancial el pronóstico de las pacientes. Al respecto, Sasha Ortiz, tecnóloga médica especialista en imagen mamaria y docente de tecnología médica de la Universidad del Desarrollo, enfatiza el rol de cada estudio, señalado que es importante entender que la ecografía no reemplaza la mamografía como examen de tamizaje.
4: Sin embargo, es importante entender que la ecografía no reemplaza la mamografía como examen de tamizaje, sino que ambos métodos son complementarios. La prevención y el control periódico son fundamentales para detectar de forma precoz el cáncer de mama. Con lo anterior, el mensaje es que debes consultar con un médico y agendar tus exámenes correspondientes.
3: La mamografía, que es recomendada de forma anual a partir de los 40 años, permite identificar microcalcificaciones y anomalías no palpables. Por su parte, la ecotomografía mamaria utiliza ultrasonido y destaca por su precisión al evaluar tejido en mamas densas, diferenciar quistes de lesiones sólidas o estudiar a pacientes jóvenes y embarazadas. Junto a los chequeos rutinarios, los especialistas recuerdan consultar de inmediato ante la presencia de nódulos palpables, retracción del pezón, cambios de textura en la piel o secreciones anómalas.
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19: Alerta regional, alerta regional, alerta regional, alerta de noticias en la región del Maule.
20: Con recursos del gobierno regional del Maule comenzó el proceso definitivo de rescate y restauración del histórico edificio de la Independencia en Talca, hito clave para recuperar y poner en valor el patrimonio arquitectónico de Talca.
12: La región de Los Ríos.
20: El Consejo Regional aprobó más de 5 mil millones de pesos para incorporar 39 microbuses eléctricos al transporte público de Valdivia desde septiembre de 2027, renovando más del 10% de la flota local.
12: La región de Valparaíso.
20: La Cámara Chilena de Comercio Valparaíso realizará el encuentro Construyendo Región 2026 en San Antonio, instancia abierta a la comunidad para analizar el impacto y las oportunidades de grandes proyectos de infraestructura, conectividad y desarrollo local.
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2: 8 de la mañana con 22 minutos.
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20: La PDI investiga la muerte de una bebé de 4 meses en Puchuncaví y el padre de la menor está detenido por parricidio. Constanza Zambrano nos cuenta más sobre el caso.
23: La Brigada de Homicidios de la Policía de Investigaciones investiga la muerte de un bebé de 4 meses en Puchuncaví, en la región de Valparaíso. El principal sospechoso es el padre, quien estaba a cargo de la menor y fue detenido por el delito de parricidio. Explica más detalles del caso el fiscal Cristian Andrade.
24: Pudo determinar que la menor está al cuidado de su padre. El imputado atendió que está al cuidado de la menor y que la menor resultó fallecida. Se determinó pasarlo a control de detención, atendido la posición que tiene de cuidado y garante de la menor que en definitiva resultó fallecida y cuyas causas que determinaron la muerte van a ser materia de la investigación.
23: Según los datos entregados por el Ministerio Público, la madre de la menor concurrió al CESFAM de Puchuncaví con la lactante en paro y pese a las maniobras de reanimación realizadas en el CESFAM, la menor falleció. Actualmente, el padre de la menor quedó a disposición de la justicia ya que estaba a cargo de la lactante. Además, la PDI se encuentra investigando las últimas horas de la vida de la menor y las causas de su muerte. La detención se amplió hasta este lunes 24 de agosto, mientras el Ministerio Público reúne más antecedentes para pasar a la formalización de cargos.
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20: la región del Ñuble. El gobierno regional de Ñuble inauguró el nuevo edificio del retén Cato en Coihueco, obra que implicó más de 1.200 millones de pesos de inversión para reforzar la seguridad y atención policial permanente en la comunidad.
19: La región del Maule.
20: La circulación de virus respiratorios alcanzó un 61% de positividad en la región del Maule, su nivel más alto del año. Las autoridades de Talca advirtieron un alza en consultas de urgencia e instaron a reforzar la vacunación.
19: La región de los Lagos.
20: El Liceo Politécnico de Castro ganó el concurso gastronómico Recetas del Bicentenario de Chiloé gracias a su preparación Menú del Caleuche, destacando en Castro por su identidad territorial, técnica y rescate de productos locales.
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20: Un estudio realizado por investigadores de Chile y Tasmania reveló que los bosques de Wiro no solo sirven como refugio para distintas especies marinas, sino que también puede modificar las condiciones del agua y generar ambientes más favorables para la vida. Los científicos estudiaron bosques de Wiro gigante en 7 lugares, 4 en Tasmania, 1 en Concepción y 2 en la región de los Lagos. Los resultados mostraron que estas grandes algas pueden aumentar localmente los niveles de oxígeno disuelto. Cristian Vargas, profesor titular de la Facultad de Ciencias Ambientales de la Universidad de Concepción e investigador del Instituto Milenio de Socioecología Costera, explica las consecuencias que puede tener la degradación o extracción excesiva de estos ecosistemas.
25: Podríamos perder biodiversidad, sin lugar a dudas. Son zonas de refugio y crianza, productividad pesquera y parte de la capacidad natural del ecosistema para regular las condiciones del agua. No se pierde solamente el alga, sino que además se deteriora toda una red ecológica, una trama trófica que depende de la estructura de este bosque.
20: Para realizar el estudio, los investigadores compararon las condiciones del agua dentro y fuera de los bosques de Wiro. En Concepción encontraron uno de los resultados más significativos. Al anterior del bosque se registró casi 9 veces más oxígeno que fuera de él. Chile posee una de las mayores extensiones de bosques de algas del mundo. Sin embargo, estos ecosistemas enfrentan amenazas como la extracción excesiva e ilegal. Vargas destaca la importancia de protegerlos.
25: Proteger los bosques de algas significa proteger no solamente a la alga, sino también los refugios que podrían ayudar a muchas especies marinas chilenas a enfrentar las consecuencias del cambio climático.
20: Los resultados aportan nuevos antecedentes sobre el papel que cumplen estos bosques submarinos y la importancia de su conservación frente a los cambios que experimentan los océanos.
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20: Una gran plaza ciudadana celebrará el Día del Niño en el Gimnasio Fiscal de Punta Arenas, ofreciendo a las familias actividades deportivas, recreativas y diversos servicios públicos orientados a la infancia y la comunidad. Y llegamos al final de esta entrega informativa. Nos volvemos a encontrar en un rato con una nueva actualización de noticias, así que no se separe de nuestra compañía. Que esté muy bien.
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Dale, Guaita. Siempre nosotros los chamanes, médicos ancestrales, todos los días tratando de fortalecer el día a día de tanta personita que lo necesita. Desde acá de Osorno, lunes 24 de este mes de agosto, que ya se nos está viendo, última semana de este mes de agosto, saludar a todos mis amigos de Osorno, de todos sus alrededores, de la Unión, de Puerto Octay, de Puyehue, de Río Bueno, de Los Lagos, de Purranque, de tantas partes donde llegar esta radioemisora. Ya saber, estamos acá Osorno, hoy desde las 9 de la mañana, lunes 24 de este mes de agosto. Saludar a todos mis amigos que me están escribiendo, que me están esperando mañana en Puerto Montt. Ya sabe, amigos de Puerto Montt, mañana martes 25, calle Cauquenes Alto número 17, en la Villa Michel, población modelo. Lo mismo mis amigos de Paillaco, pasado mañana miércoles 26, Futrono jueves 27, Victoria y Los Lagos viernes 28. Muchas personas me están llamando, muchas personas llenos de dudas, de temores, de miedos, porque en el amor les ha ido mal. ¿Usted alguna vez ha sentido que esa persona cambió de la noche a la mañana sin ninguna razón? Hoy querer contarles algo que quizá ustedes haber vivido o haber escuchado, pero también quiero que encuentren respuestas. Hace poco me había llegado un caso de una mujer, no voy a decir el nombre, que tenía muchos años con su pareja. Todo iba bien, hablaban hasta de futuro, de formalizar su relación, pero de un momento a otro, él empezó a evitar

0: nunca haber imaginado. Había un trabajo hecho para separarlos, un amarre puesto por una tercera persona para separarlos, para atraerlos y quitarles completamente esa relación. No era que él ya no la amaba, era que su voluntad había sido manipulada. Y esto es más común de lo que las personas creen. No toda ruptura es porque se acabó el amor. A veces hay energías atacantes, envidias, trabajos que se meten en medio de una relación y por eso las acaban. Antes de usted terminar una relación y darla por hecho, hay que analizar qué haber pasado. Si de pronto lo que usted hizo fue para que se acabara el amor, o de pronto la fe y la protección espiritual no llegó de acuerdo y les hicieron algo para acabar ese amor. Si usted está sintiendo que su relación cambió de golpe, no se quede con la duda. Denos a nosotros, los chamanes médicos ancestrales, una oportunidad de demostrar nuestro conocimiento ancestral. Una llamada, un WhatsApp, juntos podemos ver con las caracolas, con las arenas del destino, qué es lo que está pasando de verdad. Si hay energías atacantes, destructivas, si hay malas vibras, si hay personas malintencionadas que están dañando esa relación tan bonita. Por eso es necesario cuidar su vida, su amor, su tranquilidad. 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

0: continuar con este programa de la medicina tradicional chamánica. Ya saben, mis queridos amigos de Puerto Montt, mañana estaremos, como siempre, martes por medio, atendiendo ahí mismo la consulta personal y privada, calle Cauquenes Alto, número 17, en la Villa Michel, población modelo. Ahí cerca al cementerio católico, nosotros los chamanes médicos ancestrales desde las 9 de la mañana, y acá en Osorno, atendiendo hasta las 17 horas. Ya saber, hoy lunes 24, continuamos con las llamadas, vamos a ver quién está con nosotros. Hola.
1: Sí.
0: A ver, regálame la fecha de nacimiento.
1: 10 de agosto del 2001.
0: 10 de agosto de 2001. Vamos prontamente porque ya saber que el tiempo en la radio es oro. A ver, ¿cuál es el nombre de usted?
1: Scarlett.
0: Ya. ¿Cuánto hace que me escucha el programa?
1: Hace como 2 meses.
0: Ah, ya lleva tiempo. Bueno, vamos a ver con la ayuda de Dios. Esta semana mayor, esta semana santa, ser propicia para tratar de ayudar a tanta personita que lo necesita. Póngase la mano derecha en el corazón, me hace el favor. Bueno.
1: Bueno.
0: Pensar únicamente en usted y saber que con la ayuda de Dios no va a haber nada imposible. Bueno.
1: Sí.
0: Manita derecha, mientras yo hacer un rezo y le tirar, como querer decirlo, las caracolas aquí en las arenas del destino. Oh, disay samanei. Disay samanei manahai.

0: 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Chango. A ver, poner cuidado. Porque las caracolas no me gustan como están cayendo. Me marca su nervio, me marca mucho su cabeza. Debilidad, agotamiento, sentimientos que no entiende qué es lo que pasa. Ve situaciones raras que cada día la tienen de mal en peor. ¿Será así o no?
1: Sí.
0: Esto que me marca acá, me marca situaciones de no dormir bien, me marca situaciones a su vida, me marca situaciones desafortunadamente de una persona que trata de ayudarse, que trata de ver muchas situaciones para cambiar, pero cada día se encuentra como en un pozo, como atada, como amarrada, no entiende qué le pasa, sufre en silencio, a veces se siente sola cuando está rodeado con las personas, y esto cada día la tiene con incertidumbres, con rabias, con miedos, porque no sabe lo que le está pasando. Si me equivoco en algo, Scarlett me lo dice.
1: No, sí, está bien.
0: ¿Con quién vivir usted?
1: Con mis papás y mi hermano.
0: ¿Y cómo es la comunicación con ellos?
1: No tan buena.
0: Eso le iba a decir, porque aquí me marca en pareja, me marca negatividad en el amor. Fuera de eso, en relaciones personales, a veces usted como que discute, como que se siente con rabias, no entiende el porqué de las situaciones. Cada día que se levanta, quiere tratar de cambiar, pero entre más pasa el día, más miedos al llegar a la noche, porque cuando llega la noche, o siente pesadillas, o siente alucinaciones, o siente situaciones que cada día la descontrola. ¿Será así o me equivoco?
1: Sí.
0: Ahora, esto que me marca acá es negatividad. Hay energías atacantes, destructivas, su casa está cargada. ¿Su casa no se ha tratado de incendiar?
1: No.
0: Tener mucho cuidado. Me gustaría me visitara con su padre, porque hay situaciones que desafortunadamente van más allá de una simple energía. Hay daño que viene de familias, hay daño que viene de situaciones de personas cercanas, hay maldad, hay energías atacantes a su vida. Por eso, entre más usted trata de hacer las cosas, más las ve como complicadas. ¿Será así o no?
1: Sí.
0: Por eso ya es necesario de empezar a evolucionar conscientemente. Yo sí le digo, Scarlett, que me gustaría que me visitara. Yo siempre quiero ayudar a las personas, pero primeramente con la ayuda de Dios, luchar contra estos temas que la tienen a usted con los nervios de punta, que no sabe qué es lo que pasa, cada día de mal en peor, problemas, discusiones, situaciones de que se descontrola su vida y no entiende. Por eso cada día llora en silencio, como se dice, y ve cada día un futuro como más lejano. ¿Es así o me equivoco?
1: Sí.
0: ¿Qué le diría usted a las personas que la están escuchando?
1: Que se contacten con usted.
0: Gracias, mi amor, por sus llamadas y muchas bendiciones.
1: Ya, muchas gracias.
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0: agradecido de tantas personitas que nos escribir, que nos llamar, que nos dan esa oportunidad de demostrar nuestro conocimiento ancestral. Ya se termina el programa, ya nos queda muy poco tiempo, ya saber que el tiempo en la radio es oro. No me queda más que agradecer, como siempre, que tengan un bonito inicio de semana lleno de fuerza, de fe, de espiritualidad. 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Abrazo en distancia, un bonito inicio de semana y que Dios me los llenar de muchas bendiciones.
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15: 8:57 a.m.
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0: Aquí arrancan las siguientes 4 horas de entregarte el ánimo, la alegría y todo el ritmo para que comiences el día recargado de buena onda. Desde ahora echamos a andar el matinal antiestrés de la radiodifusión maulina. Señoras y señores, sean bienvenidos a La Gran Mañana de Tenina FM.
1: ¡Palmas todos!

día, día, día, día, día. Hoy el lunes 24, saludamos a todos los Bartolomé. Saludos para todos los Bartolomé. Mañana Luis, ¿eh? San Luis. Mañana San Luis Rey. Así que prepararse los luchitos. Buenas, luchitos. Mañana, mañana, mañana, mañana. A todos los luchitos. A todos los luchitos, los quiero mucho. Así que saluditos ahí para todos los luchitos. Pero hoy saludamos a todos los Bartolomé. Así que saluditos y buenos días para todos los Bartolomé que están en la sintonía de la Radio Tenina FM. Buenos días para todos. Buenos días a todos los que... A todos los que se quedaron dormidos también, buenos días. Pues hay que saludarlos también, pues. Pero hay que saludarlos más despacio porque se pueden asustar, porque todavía están medio dormidos. Así que saluditos ahí para todos los chiquillos que se la anduvo pasando la... El alarma, se les bloquea la alarma. Saluditos ahí para todos ustedes. Señoras y señores, es un honor comenzar esta linda mañana a través de la 95.1 FM. Un muy buenos días para cada uno de ustedes. De verdad que tengamos todos una excelente mañana llena de energía, de buena onda, de ritmo, de sabor a través de la 95.1, su Radio Tenina, para gente como tú. Que tengamos todos excelente mañana, señores. Que sea una mañana extraordinaria. Bienvenidos, bienvenidas, bienvenidos, bienvenidas.

Mañana con 30 minutitos en este día, lunes. Usted dirá, oye Willy, oiga Don Willy, o como quiera llamarle, ¿cómo se nos viene el pronóstico del tiempo el día de hoy, Don Willy? Se lo digo al tiro. Se lo voy a adelantar.

tendríamos lluvia hasta ahora, hay un 70%, pero también podría bajar la lluvia del domingo, ¿eh? Ojalá que sí, o si no van a tener que cambiar el jaripeo, mi amigo Charro Morales. Vamos a ver qué va a pasar con el jaripeo, si es que llueve el domingo ahí, ¿eh? Pero hasta ahora llovería mañana, seguro, el miércoles también, el día jueves... Sí, no, porque igual hay baja probabilidad y también 0,5 milímetros, entonces muy poco. El viernes sí llovería y el sábado seguro que llueve. Ah, para que tengan más o menos claro lo que va a ocurrir esta semana acá en nuestra provincia de Curicó, señoras y señores. Buenos días para todos nuestros amigos y amigas que nos escuchan a esta hora de la mañana. A la tía Daisy Hernández que ya nos envía su mensajito. A la Isabelita también que ya está despertando a esta hora. Buenos días para todos nuestros amigos y amigas. Hoy el sábado estuvimos compartiendo en un lindo cumpleaños por ahí en La Mansilla. Fui al cumpleaños, ¿se acuerdan cuando le dije si me invita en vivo yo voy a ir? Y partí, yo así soy de balsa. Y llegamos al cumpleaños. Saludito ahí para toda la familia, para toda la familia de mi amigo Patito Antunes. Lo único malo que estaba Juan Antunes en el cumpleaños nomás. Pero el resto todo bien. Pero también así como estaba lo malo, estaba lo bueno. Estaba mi amiga Luli ahí. Hola Luli, estaba en el cumpleaños la amiga Luli. Sé que saludito para la Luli, para la cumpleañera hermosa ahí, que lo pasó muy bien, estaba muy contenta. Saludos también para Pepe Out. Estaba ahí también el hermano chico, el Filomeno. No, saludito ahí para todos los chiquillos. Ah, para todos los chiquillos que están ahí. Estuvimos compartiendo ya, ¿eh? Saludos para ustedes. Oye, buenos días ahí para todos nuestros amigos y amigas. Felicitar a Domingo Mancilla. Tenemos campeones regionales, señoras y señores. Saludos, por supuesto, a la Domingo Mancilla, a todos los chiquillos del Club Independiente Mancilla, que de verdad dieron un tremendo partidazo, cabro, extraordinario. El jueves vamos a tener programa especial, obviamente, para conversar con todos los detalles, los pormenores de lo que ocurrió en esta gran final en el Estadio La Granja de Curicó, donde la transmitimos. Empezamos con problemas, pero logramos sacarla adelante a través de la radio Tenina para transmitir esta linda final, por supuesto, histórica por lo demás, para nuestra hermosa, linda localidad de La Mansilla. Así que un saludo muy cordial para cada uno de ellos, a todos los triunfadores. No, al único que no voy a entrar, que yo dije deben entrar en algún momento, a Chico Rocco. Calambre tampoco lo vi entrar, pero después vi una foto y Chico Rocco entró en titular, pero era el de la parrilla, po. Chico Rocco era el de la parrilla, por eso no fue allá a la cancha, porque tenía que estar preparado para la parrilla. Dijo, yo creo que le dijeron, oye, Chico Rocco, vaya al estadio o no esperáis acá con el asado. Era el de la parrilla, Chico Rocco, por eso ahí... También jugó ese jugar en primera, porque yo creo que se comió la mitad de la parrilla antes que llegaran. Pero saludito para toda La Mansilla, de verdad, un abrazo, muchachos, fraterno para cada uno de ustedes. Maravilloso, felicidades, extraordinario, muchachos, grande cabro. Los felicito, de verdad, espectacular. 9:35. 9:35, dándole buena onda nomás a través de la radio Tenina FM para gente como tú el día de hoy. Vamos a continuar con buena musiquita nomás, como tiene que ser a esta hora de la mañana, señores.

0: saludito para nuestra tía Daisy, la guapita. Ahí está en la sintonía. Oye, la guapita anda en puro baile, ¿no? Anda vuelta loca el otro día ya. Sí, como que no hubiera visto nunca lo inseparable. Oye, gracias a toda la gente que llegó a ver este tremendo evento. Saludito a Carlito Mandujano. La verdad que pude saludarlo muy poco a Carlito, pero un gran saludo para él. La verdad que estuvimos con harta piquita, por eso no podía como quedarme conversando con los amigos. Pero saludos Carlito Mandujano. Espero que lo haya pasado bien también por mi viejo en este lindo concierto. La verdad que estuvo muy hermoso, muy bueno. Buena calidad, no es porque que uno haya estado detrás del concierto. La verdad que funcionó la idea muy buena, cómo entraron los INSEPA, todo bien, bien preparado, bien, todo bonito.
1: Eso es lo bonito, lo importante, ¿no?
0: 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Sí, pues Lalito andaba en el Curi ayer, andaba en el Curi, lo vi ayer saltando el Lalo, salta Lalo. 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Saludos para nuestros amigos y también nos acompañan a esta hora de la mañana a través de la 95.1 FM. Muchachos. Aquí está el grupo La Noche, dame tu swing.

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0: 9 de la mañana con 50 minutos.
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3: Carabineros alertó sobre una estafa en taxis mediante máquinas adulteradas con malware. En pantalla muestran tarifas bajas normales, pero descuentan montos de hasta 200.000 pesos. Recomiendan exigir comprobante, pagar sin contacto y bloquear la tarjeta ante sospechas. Chile proyecta su mayor producción de paltas en 17 años para la temporada 2026-2027, alcanzando 285.000 toneladas. Esto asegura el abastecimiento local y externo para el segundo país de mayor consumo per cápita mundial. En China, las altas temperaturas impulsaron la economía del frescor. Un auge en ventas de electrodomésticos, bebidas, hielo y ropa protectora. A esto también se le suma el turismo hacia zonas de clima templado y mayores exportaciones de refrigeración a Europa.
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0: 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Grupo 5, tremendo Grupo 5 a esta hora de la mañana a través de la Radio Tenina. Ya marcamos las 10 con 17 minutitos. Nos vamos con los signos del horóscopo a esta hora de la mañana. Pero antes voy a atender aquí un llamadito, ya que nos están llamando también a través de la Tenina. Hola.
1: Hola, mi niñito hermoso.
0: Hola, Estelita. Estelita, qué linda. Oye, que estás. ¿Cómo estás, Estelita?
1: Te llamo en la mañana, hijo, pero como me llaman a veces, le pasa la hora, es que hasta ahora lo encuentro, me parece más fácil llamarlo.
0: Pues. Sí, pero ahora estamos conectados, Estelita. ¿Cómo está la montaña de Teno?
1: Bien, súper linda.
0: Qué rico.
1: Todo el arbolito brotando, todo, me brotó el aroma también.
0: Sí, está tan bonito, están floreciendo. Aquí tengo, sí, yo tengo hartos frutos de oro y todas esas cosas están todas florecidas, blanquitas. Sí. En la mañana uno como que le da un ánimo especial, tiene como una actitud, sí, especial uno con lo, cuando florecen los arbolitos.
1: Sí, ya tengo aquí la piel del comedor, que me pusieron una planta bonita.
0: ¿Ya?
1: Una suflera, una manto de eva, que está más grande que el porte mío.
0: ¡Ah! Bueno, no vaya a ser una planta carnívora, no vamos.
1: No, yo espero tengo más, pero voy a comprar macetero para pasarla.
0: Ah, qué bueno.
1: Así que, ¿cómo está la familia, Wilito?
0: Todo bien, mi amor, todo impecable, sí, gracias a Dios. Todo
1: bueno. Ya, sí. Gracias, mi amor.
0: Ha sido un fin de semana con harta bendición, harta buena onda, harto paseo familiar. Ayer salimos, ¿no? Bien, ¿no? Todo bonito, amiguita, todo bonito.
1: Eso es lo mejor. Yo ahora ya no puedo salir, pero me entretengo en el TikTok y en la tele.
0: Sí.
1: Y
0: ahí
1: me llaman de donde vivo.
0: No me digas que ahora también es tiktokera.
1: Sí.
0: Toma.
1: Ahí me entretengo.
0: Buena, pues corazón. Sí, pues hay que entretenerse ahí con los tiktokers.
1: De repente me río, de repente me da pena y ahí me entretengo.
0: Hay de todo un poco con los tiktokers.
1: Sí, mi amorcito, un besito grande, Wilito, le deseo la felicidad del mundo.
0: Gracias,
1: los
0: mi amor.
1: Mucho, mucho, si yo no los llamo, pero mi corazón está siempre pendiente de usted.
0: Sí, sí, mi corazón, muchas gracias.
1: Ya, yo voy a cumplir 88 años, pero lo quiero igual.
0: Gracias, mi amorcito. Un gran abrazo para usted, que tenga un lindo día. Ahora vamos a dar los signos, el horóscopo. ¿Qué horóscopo, qué signo usted, mi amor?
1: Escorpión.
0: Vamos a ver qué nos dice el día, a ver si...
1: Ahora, el 30 de octubre.
0: Ajá, a ver si pica o no pica el escorpión hoy día.
1: Ya, mi amorcito, saludos a su familia, cuídese, a su mamita, cuídela.
0: Igual, mi corazón. Saluditos para usted también, ¿ya?
1: Ya, su niñito, ya, mijito.
0: Abracito, mi amor.
1: Igual, mi amorcito, cuídese.
0: ¿Alguna canción a todo esto?
1: Ay, póngame una de Leo Dan, que me encanta, no me aburre nunca.
0: Leo Dan, ya yo le voy a tocar algo de Leo Dan por acá, ¿ya?
1: Ya, mi niño precioso, lo amo.
0: Ya, mi amor, gracias. Muy buen día.
1: Muy buen día, mi amor, que Dios lo bendiga.
0: Igual usted, chao, mi amorcito.
1: Chao.
0: Saludito para nuestra amiga Estelita, que está ahí en la sintonía, ya en la montaña de Teno, Callejón Las Cardas, la Vallica, fiel a la Tenina, así que un saludo muy especial para ella, por supuesto que nos escucha también a esta hora a través de la 95.1 FM. ¿Ah? Ahí vamos a tocar algo de Leodán también a esta hora de la mañana a través de la 95.1. Voy por acá. Atención. Nos vamos con los signos del horóscopo. Saludamos a Aries, 21 de marzo, el 20 de abril. Amor, ojo con quienes se reencuentran con el pasado y dejan que afecte su destino. Salud, renueve su interés por la práctica de algún deporte o que le va a ayudar a tener una vida más sana. Deporte, haga deporte, Aries. Dinero. Su economía va a mejorar si se organiza un poco. Color lila número 1. Tauro. 21 de abril al 20 de mayo. Saludamos a los chicos de Tauro. El día de hoy, amor, decir la verdad, por mucho que duela, es lo mejor que puede hacer. Salud. No se agote más de la cuenta, ya que queda poco de este para que este mes termine. Y le harán falta esas energías para lo que viene. Para zapatear. Dinero. Todo depende de un tema de actitud, sí señor, todo depende de un tema de actitud, amigos de Tauro, color burdeo número 11. Géminis, 21 de mayo, el 21 de junio, saludamos a los chicos de Géminis. Amor, no trate de forzar al destino, ya que puede terminar más dañado o dañada de lo que usted imagina. Salud, la tensión y el nerviosismo están ganando terreno, tenga cuidado, ¿eh? Dinero. Gastos extras que dificultan estos días que restan del mes. Color plomo número 10 a través de la radio Tenina. Amiga y amigo de cáncer, a través de la 95.1, saludamos a los amigos y amigas de cáncer, 22 de junio al 22 de julio. Amor, no hay que mirar la paja en el ojo ajeno, ya que muchas veces el error está en uno mismo o en uno misma. Salud, finales de mes con defensas un poco bajas. Dinero, la constancia será el elemento vital para alcanzar las metas que se ha propuesto. Color rosado, el número es el 2 para los chicos de cáncer. Sí, señor, cáncer, 22 de junio, el 22 de julio. Saludamos a los chicos de cáncer a través de la 95.1 FM. Leo Dan, Río Roma, niña, ¿qué tienen tus ojos?

0: niña, ¿qué tienen tus ojos? ¿Qué tiene tu boca? ¿Qué tiene na na na? Ya na na na na na na na na na na na na na na na na. Buena, linda canción a esta hora de la mañana, el tremendo Leodan. Voy por acá, vamos con saludos, vamos con algunos saludos porque tengo tantos saludos a esta hora de la mañana. Voy por acá con las chicas malas. ¡Hola, chicas malas!
1: Hola, abuelito, ¿cómo está? Buenos días. Disculpe que lo moleste, somos las chicas malas, la más regia del fútbol, usted sabe, por Paula Gallardo, por la más regia, po, oiga. Oiga, quiero mandarle un saludo a una señora que se, la Lalita, que de Potrero Grande, de la 14, a la señora Gladys también, que otra señora de allá. Y la señora Roberta, que fue mi jefe de allá de Potrero Grande. Y a todas mis chicas malas. Y darle gracias a toda mi familia que me acompañaron ese día en mi cumpleaños. Lo pasamos súper bien. Súper chancho.
0: Nos invitaron, sí,
1: Ya con una cancioncita que me encantan a mí. Usted sabe que me encantan los Broncos, por favor. Ya, muchas gracias. Y gracias por todos los que me acompañaron en ese día en mi cumpleaños.
0: Ya, pues.
1: Besito a mi marido y besito a mis hijos.
0: Ay, qué linda la Paulita Gallardo. La Paulita Pirca Gallardo. Oiga, Paulita, yo le dije a la Feñita, le dije, oiga, si a mí me invitaron, ¿en serio? Me dijo, no sé, no me dijo nada la tía, dijo. Ah, ya, le dije, entonces no voy a ir. Así que no fui por eso, pobrita, me hicieron la cortada, no quisieron ir conmigo, les da vergüenza andar conmigo. Niña, na na na na na na, muy buenos días, muy bueno el concierto, lo encontré muy cortito, de tan bueno que fue, sí, fue muy cortito, o sea, no fue corto, fue el mismo tiempo del año pasado, lo que pasa es que participaron más los antiguitos, los clásicos de Inseparables, así que, pero bueno, ya en algún momento vamos a volver a retornar. Próximo año ya. Pero bonito reencontrarse en ese lindo escenario. La la la la la la la la la la la.
2: Buenos días, Julito Messi, ¿cómo está? Espero que se encuentre muy bien y saluditos para usted, que tenga un lindo día lunes y un buen comienzo de semana.
0: ¿Ya?
2: Julito, ¿me puede tocar una cancioncita, por favor? Una de los Rancheros de Plata, cualquiera, que tenga una linda mañana, que yo se lo estoy escuchando, que tenga un buen comienzo de semana.
0: Ya, vale, buen vale. Viernes. Vale, buen viernes. Buen viernes, dijo, o buen día lunes. A ver. ¿Qué con una? A ver, no sé si está. ¿Dónde está recién aquí? Recién estaba aquí. ¿Dónde está la Isabelita? Acá está abajo. No, esta no es la Isabel, esta es la María Isabel. Isabel, acá está, a ver.
2: Buenos días, Julito Messi, ¿cómo está? No, que tenemos un comienzo de la semana. Buen día lunes.
0: Ah, que salió cortado, buen día lunes, está bien. Yo pensaba que se había perdido la semana. Ya, vale, mi amor. Luchito Muñoz, nuestro colega ahí, estuvo con nosotros el fin de semana en este gran triunfo histórico de la Mansilla.
3: Buenos días, don Willy Messi.
0: Buenos días,
3: saludos,
0: Luchito.
3: Por acá, ruta J25 sonando a toda Huasca, la 95.1. Buenos días.
0: Buenos días, mi viejo lindo. Saludito ahí a mi compadre Luchito Muñoz. Uno de nuestros amigos ahí que nos estuvo acompañando el fin de semana, aparte del equipo de la Tenina, estuvimos compartiendo allá. Estuvimos viendo, oye, don Manuel Améstica, qué manera de llorar Améstica, Manuel Améstica, te banco, viejo lindo. De verdad, no, a mí me emocionó el llanto de Manuel Améstica. A lo mejor no está registrado en lo que es la imagen y todo, pero... De verdad, la emoción de ver a su hijo también parte del equipo, ¿cierto? Pero eso es sentir el fútbol. Yo igual estaba muy contento por la Mansilla, porque uno es tenino de toda la vida. Entonces, son muchas cosas que te van pasando. Yo creo que esto es un logro maravilloso, ya sea de la Mansilla, ya haya sido del club que haya sido. De verdad que maravilloso poder tener un título histórico para nuestra comuna. Yo creo que esa copa, no sé, menos mal que no era de estas copas que son huequitas dentro, sino cómo ya han tomado, weón, porque esta era sellada arriba. Yo creo que pensaron eso, ¿no? Diego, si dejamos una copa llena, weón, se van a chupar unos 4 días, todo bueno, porque... Pero bien, bien por la Mancilla. Saluditos, Luchito, y gracias también por estar ahí siempre, amigo mío. Saluditos para ellos, para nuestro equipo de Radio Tenina. Luchito Muñoz, parte fundamental, como Felipe Muñoz. Pipo también, que se suma muchas veces para sacar adelante algunos despachos. Don Pipo. Oye, Leo, 23 de julio al 22 de agosto. Atención, Leo, amor, busque aquellas cosas que le dan sentido a su existencia. Y que tú tal vez, y que tú sabes que te ayudan también para que seas feliz. Salud, más cuidado con la dieta para evitar los cálculos renales. Dinero, no te recomiendo meterte en demasiadas deudas. Color Calipso, número 27, a través de la Radio Tenina.

necesitan demostrarle también cuánto lo quieren o qué tan especial también es para ellos. ¿Ah? Salud no debe dejarte invadir por los vicios y la pereza. Dinero, propuestas interesantes que van a ayudar a aumentar la fuente de ingresos. Color morado, número 4 para los chicos de Libra. 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El amor llega solo, no debe forzar la búsqueda ya que la impaciencia te hace equivocarte. Salud, tenga cuidado con los excesos, incluso de trabajo. Dinero, se está sobreexigiendo demasiado en su trabajo, calme un poquito sus motores, no correr riesgo de cometer errores. Color violeta número 22 para Escorpión, octavo signo del horóscopo a esta hora de la mañana a través de la Terina, 10:33.

Señoras y señores, estamos en vivo y en directo a esta hora de la mañana a través de la radio Tenina, 10 de la mañana y 40 minutitos. Nos vamos con los últimos cuatro signos del horóscopo, donde saludamos a Sagitario, 23 de noviembre al 20 de diciembre. 23 de noviembre al 20 de diciembre, atención, Sagitario. Amor, tenga calma y verá cómo el amor nuevamente aparece en su vida. No lo desaprovechen. Salud, busque una ayuda profesional para sus malestares de salud, dinero. Inicio de la jornada bastante tranquilo. Ojo al realizar inversiones. Color salmón número 14. Capricornio, 21 de diciembre al 20 de enero. Saludamos a Capricornio, amor. Está pasando mucho tiempo, usted no lo ha intentado arreglar en cuanto a arreglar un poco las cosas que están pasando entre usted y su pareja. Salud, ojo en lo que queda de este mes de agosto, no debe descuidarlo. ¿Ah? Dinero, evite cometer cualquier error en el trabajo, platita poca, pero segura. Color verde número 9, Acuario, 21 de enero al 19 de febrero. Saludamos a Acuario, amor. La verdad se sabrá tarde o temprano. Tenga cuidado con meterse en dificultades. Salud, cuidado con exagerar a la hora de divertirse, ya que tendrá consecuencias. Dinero, sea paciente en su trabajo. No todos los días son espectaculares. Color amarillo número 18. Piscis, 20 de febrero al 20 de marzo. Saludamos a Piscis, amor. Es hora de que madure. Siente cabeza y escoja bien los pasos que da con el objetivo de ser feliz. Salud, trate de calmarse, no se enoje por detalles íntimos. Detalles íntimos. Dinero, afronte su trabajo diario con una actitud más positiva y verá que las cosas andarán mucho mejor, Piscis. Color rojo, el número es el 16, a través de la radio Tenina FM. Los signos del horóscopo a esta hora de la mañana a través de la radio Tenina FM. Grupo Firme y Maluma. Cada quien.

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2: 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Ah, ya sé.
1: Saludos, don Ricardo Rivas. Por allá en México.
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0: 10:49 a través de la Radio Tenina FM, señoras y señores. Oye, saludo, voy a enviar algunos saluditos a los que están llegando también por acá a través de la Radio Tenina FM. Me entregan información también por acá de los desfiles, ¿ah? Sí, pues los desfiles. Mira, voy a leer esta noticia mientras tanto por nuestro amigo del hospital de Teno. Ah, tenemos una invitación muy especial para toda la comunidad de Teno. Este primero de septiembre nos volvemos a encontrar para celebrar la alegría de nuestras ganas de seguir compartiendo la octava versión de la caminata del adulto mayor. Pasamos a agosto, ¿ah? Esto se va a llevar a cabo el primero de septiembre desde las 14:30 horas en el frontis del hospital de la comuna de Teno. ¿Ah? Invitamos especialmente a nuestros adultos mayores, familias, cuidadores, organizadores y a toda la comunidad para ser parte de esta hermosa jornada. Tendremos música, premios, concursos y muchas sorpresas. Traiga su pancarta, su lienzo y toda la alegría más importante para participar en esta pasada de agosto junto al hospital de nuestra comuna de Teno. ¿Ah? El primero de septiembre. ¿Cuándo esto? Martes primero de septiembre. Perfecto. Ya nomás voy por acá, Luchito Muñoz.
1: Hola, Julito, buenos días. Al parecer, los trabajos de las veredas en lo que es la avenida Cumaye,
0: ¿sí?,
1: no estarían listos a la fecha del 18 de septiembre como para realizar el desfile como se hace todos los años en ese lugar. Así que al parecer se ha tomado la determinación de hacerlo en la Plaza de Armas.
0: Ah, sí, ya estábamos más o menos entregando la información también a través de Luchito Muñoz. Aprovechamos a entregar esa información para todos nuestros amigos en la comuna de Teno. Fecha de desfiles del mes de la patria de la comuna de Teno. Se llega esta información. Sábado 12 de septiembre se va a realizar el desfile de La Laguna. El jueves 17 de septiembre en Comalle. Viernes 18 de septiembre, desfile en la Plaza de Armas de la comuna de Teno, así que ahí va a estar el cambio. Ya no va a ser en la avenida Comay, va a ser en la Plaza de Armas. Sábado 19 de septiembre, el tradicional desfile también en Morsa. Así que ahí más o menos está entregada la información también a través de las fuentes oficiales a esta hora. Yo creo que lo más seguro que va a ser en la plaza. Claro, con todo lo que se está realizando ahí en el centro, se va a llevar a la plaza. Ah, ténganlo más. Yo creo que lo más seguro. 10:51 a través de la Radio Tenina FM, señoras y señores, entregando buena musiquita a esta hora de la mañana para usted. Sí, señor. Continuamos. Santa Feria y los Caligaris.

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1: 10 de la mañana con 56 minutos.
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2: La Corte Marcial decretó el sobreseimiento definitivo del coronel Patricio Zamora en la arista empresa de turismo del caso fraude en el ejército, tras determinar que la acción penal por fraude al fisco prescribió tras cumplirse el plazo legal. El Ministerio del Trabajo superó las 25.000 postulaciones al subsidio a la contratación antes de lo previsto. El beneficio para fomentar el empleo formal registró una participación equitativa por género, concentrando el 70,3% entre los 25 y 54 años. La PDI de Valdivia detuvo a 12 personas e incautó más de 150 kilos de diversas drogas, avaluadas en más de 1.000 millones de pesos. La banda trasladaba las sustancias desde Santiago y Biobío para distribuirlas en la región de Los Ríos.

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1: Informaciones, invitados a esta hora de la mañana acá en la radio Tenina FM. El día de hoy tenemos invitados de honor desde la hermosa localidad de Morza, lindo sector por supuesto, que nos acompañan nuestros alumnos del quinto año, cierto, junto a su profesora y psicóloga de lo que es la Escuela Morza, que le vamos a dar la cordial bienvenida para hablar un poquito del aniversario, hablar un poquito también de lo que es la Escuela de Morza, para conversar con cada uno de ellos que están también con nosotros en esta linda jornada. Le voy a dar la bienvenida en esta instancia al profesor de Lengua y Literatura, cierto, don Felipe Bustamante, que está con nosotros, y también a la psicóloga PIE y Convivencia Educativa, Stephanie Duque. ¿Cómo están? Primero que todo, gusto de saludarlo. Bienvenido por acá, profe, comienzo con usted, linda instancia para compartir, ¿cierto? Y conversar de lo que es la Escuela Morza.
2: Buenos días. Primero que todo, darle las gracias por la oportunidad. Estamos muy contentos como comunidad educativa, en conjunto con los niños, de poder visitar la escuela, la Radio Tenina, que sabemos que es una radio de la icónica acá en Teno, que llega a mucha gente, y estamos felices, felices de la oportunidad de poder contarles de qué se trata nuestro trabajo en la escuela. Contarles también que estuvimos de aniversario la semana pasada, cumplimos 65 años y también, ¿por qué no invitarlos a que sean parte de nuestra escuela el próximo año?
1: Cuéntenos un poquito, bueno, ustedes están desarrollando el aniversario, terminó hace muy pocos días, si no me equivoco. Cuéntenos un poquito cómo estuvieron las actividades, ahí vamos a conversar con el Rey, que también está presente en esta linda jornada. ¿Y por qué también se ha invitado a los alumnos al quinto? ¿Fue solamente una idea de traer a estos chicos?
2: Sí, bueno, invitamos a los alumnos de quinto porque son de nuestros alumnos que tenían ganas de participar, aparte que son parte de la alianza ganadora. La semana pasada en nuestro aniversario contamos con dos alianzas, Alianza Amarilla, Alianza Azul. Finalmente ganó la Alianza Azul, así que invitamos también al Rey a que nos viniera a acompañar para que nos contara también de qué se trataron las actividades. Y bueno, el aniversario se desarrolló durante toda la semana, durante las tardes. Y bueno, diversas actividades, los chiquillos pudieron participar, todos los cursos también participaron, y la idea era poder venir a la radio hoy a comentarles de qué se trataron las actividades. Yo creo que ellos le pueden contar mucho mejor cómo lo vivieron y cómo lo pasaron.
1: Perfecto, pero antes voy a conversar acá también, tenemos otra invitada que es parte fundamental de la Escuela Morza. Lo que dice nuestra estimada, Stephanie Duque, ¿cierto? Psicóloga del PIE y Convivencia Educativa. ¿Cómo está? Primero que todo, gusto de saludarte. Bienvenida acá a la radio. Cuéntanos un poquito también, ¿cuánto lleva ahí en la escuela y cómo ha sido este pasar también ahí en esta escuela de Morza?
3: Hola, buen día a todos. Como decía el profesor Felipe, un agrado estar aquí en la radio. Ya yo estoy en Morza desde el 2024, ingresé a la escuela con ciertas horas de pie y en realidad quedé encantada con la escuela. Ya es una escuela muy acogedora, los niños son muy amorosos, es una comunidad que entre todos nos cuidamos. Ya también trabajo con el Centro de Padres y Apoderados como asesora. Y el trabajo con ella, con coordinación también con nuestra directora, está muy potente hoy. Entonces por eso quisimos venir a la radio también a explicar un poquito que no es la misma escuela de Morza que conocían hace años los auditores, sino que es una escuela de Morza que estamos renovándola. Vamos a hablar un poquito más adelante de proyectos también que estamos postulando junto al Centro de Apoderados. Entonces es una escuela renovada, vienen niños muy amorosos, muy inteligentes, y eso veníamos a hablar un poquito hoy.
1: ¿Y quiénes nos acompañan por acá en este caso, estimada? Cuéntenos un poquito quiénes están con nosotros, que son los afortunados también de estar en la radio, en este caso Stephanie.
3: Sí, acá trajimos a los niños de quinto, como decían. Acá tenemos a Samuel Burgos, tenemos a Nicole Melgar, a Yamilet Paco y a Renato Mesa, que es nuestro rey, ¿cierto?, de la alianza ganadora.
1: Vamos a hablar con Renato primero entonces, ¿va? ¿Cómo estás, Renato? Gusto de saludarte, buenos días. Cuéntanos un poquito cómo ha sido tu experiencia también de participar, candidato a rey, hoy en día el rey oficial de este 2026 en la Escuela de Morza, y qué significa la escuela para ti.
4: Ha estado muy divertido estar en la alianza.
1: ¿Ya? ¿De qué parte eres tú, Renato? ¿De Morza o de algún sector aledaño a la escuela?
4: San Guillermo.
1: ¿San Guillermo de Morza?
4: Sí.
1: Oye, ¿cómo ha sido, bueno, cómo fue la actividad? Aprovecho de enviar un saludo también a la candidata a reina, en este caso la reina 2026. ¿Cómo se llama la reina?
2: Catalina.
1: Catalina. ¿Cómo fue la experiencia para ti y cómo has disfrutado la escuela?
4: Muy divertido, había muchos juegos.
1: Muchos juegos.
4: Sí.
1: Oye, Renato, ¿estás los 5 años ha estado en la escuela de Morsa?
4: Sí.
1: ¿Sí?
4: Sí.
1: ¿Y qué tal la escuela? ¿Cómo lo vives? ¿Cómo la disfrutas también tu día a día?
4: Es muy divertido, los profes son muy buena onda y me gusta mucho jugar con mis amigos en los recreos.
1: Si tuvieras que recomendar la escuela, ¿la recomendaría también a nuevos alumnos para la escuela de Morsa?
4: Sí, los profes son muy divertidos, nos quieren mucho y a veces jugamos con los profesores.
1: Qué bueno. Qué bueno, y al lado tuyo, ¿quién está?
4: Una amiga.
1: Una amiga.
4: Sí.
1: Démosle el pase, ¿te parece? Para que podamos conversar también con ella. ¿Cómo estás? Buenos días, gusto de saludarte.
5: Buenos días, mi nombre es Yamilet y muchas gracias por aceptarnos a venir a la radio de niños.
1: Oye, Yamilet, cuéntanos un poquito, ¿tú eres de Morsa en sí o de qué lugar de Morsa?
5: Sí, sí, de Morsa.
1: De Morsa. ¿Cómo ha sido tu experiencia también en la escuela como alumna? ¿Cómo lo has vivido? ¿Lleva los 5 años también en la escuela de Morsa?
5: No, llevo 2 años.
1: 2 años. ¿Y qué tal? ¿Cómo ha sido tu experiencia en estos 2 años?
5: Sí, es muy divertido. Los profes son muy buena onda, nos tratan bien y son muy cariñosos.
1: Genial. Y por acá nos vamos con... ¿Cómo estás? Gusto de saludarte.
6: Hola.
1: ¿Con qué tenemos el gusto?
6: Con Nicole.
1: ¿Eh?
6: Con Nicole.
1: Nicole.
6: Sí.
1: Nicole, cuéntanos un poquito tu historia. Tú eres del sector de Morsa. ¿De dónde vienes a estudiar a la escuela de Morsa?
6: Yo soy del sector de Morsa.
1: ¿Sector de Morsa? Sí. ¿Ya? ¿Y qué tal tu experiencia también en la escuela en estos años de estudio ahí?
6: Muy bien.
1: ¿Muy bien?
6: Sí.
1: Perfecto. ¿De pocas palabras usted?
6: Estoy nerviosa.
1: Sí, pero está bien. Sí. Estamos conversando acá. Esto se está escuchando a lo mejor en muchos lugares, muchos hogares.

0: Saludo en especial a esta hora, aprovechando que está ahí. No escucha mucha gente en San León. A los papás, no sé.
1: A mi mamá.
0: A su mamá. ¿Y ahí cómo se llama la mamita?
1: Victoria Isabel Verdugo Montero.
0: Victoria Isabel Verdugo Montero. Saludos para ella entonces. ¿Y cómo te ha sido tu adaptación? ¿Cómo es la escuela de Morsa para ti? ¿Qué significa también?
1: Una comunidad y un lugar acogedor.
0: Perfecto, perfecto. Bueno, escuchamos un poquito a los niños, profe. Yo me imagino que para ustedes también es lindo escucharlo, ¿cierto? Del trabajo que están logrando también como escuela. Es súper importante los formadores que tenemos el día de hoy y la vocación que hay que tener también para dedicarse a la escuela.
2: Sí, exactamente. De hecho, bueno, acá vinimos con estos niños porque les comentamos la posibilidad de venir a la radio y ellos se motivaron de inmediato. Aparte, como estábamos de aniversario, era importante también comunicarle y contarle a la comunidad de que si bien la Escuela Morsa ya cumple 65 años, como bien decía la tía Steffi, no es la misma Escuela Morsa que mucha gente piensa todavía.
0: Claro.
2: Ya hay un equipo renovado, contamos con talleres. La convivencia escolar dentro de la escuela también es muy positiva. Bueno, también podríamos brindarle la oportunidad a los niños acá que nos cuenten si ellos participan de algunos talleres, qué es lo que más
0: Claro.
2: les gusta de la escuela, para que lo escuchen desde las personas que viven la escuela más a fondo.
0: Voy a ir de acá. ¿Cuál es su taller favorito, por ejemplo?
1: El de guitarra.
0: ¿Ya?
1: Son cuatro talleres o tres. Está el de guitarra, el de cueca y el de la brigada.
0: De la
1: Y
0: brigada.
1: somos en la comuna hay dos escuelas que son privilegiadas de tener la brigada, que es San Cristóbal y Morsa.
0: La brigada es como la brigada antigua, si no me equivoco, ¿no?
2: Claro, la brigada escolar,
0: La brigada
2: exactamente.
0: escolar. Bueno,
2: Claro, se
0: yo hace tiempo
2: reactivó.
0: no escuchaba que existían las brigadas todavía.
2: Sí, se volvió a implementar este año y tuvimos gran convocatoria. De hecho, acá tenemos
0: Mira.
2: algunos representantes de la brigada que participaron en el acto de juramento hace muy poco.
0: Mira. Mira qué bonito. ¿Y tú eres parte de la brigada también o no?
1: No.
0: ¿No?
1: No.
0: ¿Alguno es parte de la brigada acá? Vamos por ahí y conversar con usted entonces. ¿Cómo está?
1: Ya.
0: Nuevamente, cuéntame un poquito de lo que es la brigada para ti. Qué lindo que tengan la brigada escolar. Yo me recuerdo, y no sé si será como en lo antiguo, ¿eh? Pero yo estudié, de hecho, muy cercano a ustedes, la escuela del Cisne, mis primeros años, después Monterilla. Pero antes nosotros teníamos que ocupar unas pecheras blancas. Sigue lo mismo. Mira qué bonito que se
2: Exactamente.
0: realice porque tiene un tema vocacional bien importante la brigada escolar. Qué rico que la estén reintegrando en la escuela de Morsa.
3: Ya, como dijo el tío Felipe, que hicimos un juramento en la escuela San Cristóbal con la brigada de esa escuela,
0: ¿Ya?
3: que somos dos. Nosotros somos Morsa y ellos San Cristóbal, y tuvimos que decir un juramento
0: ¿Ya?
3: que era: yo, brigadista escolar, juro por Dios y por esta bandera cumplir los derechos de mi... No. Algo así.
0: Algo así. Usted se
3: Sí,
0: la
3: se me
0: sabe,
3: olvidó.
0: ¿no? Porque usted es de la brigada. Vamos con usted
3: Sí.
0: entonces.
3: El juramento decía: yo, brigadista escolar, juro por Dios y por esta bandera cumplir fielmente los deberes de mi brigada, acatar las instrucciones impartidas por mis monitores y velar por la vida de todos mis compañeros, en beneficio de nuestro hogar, nuestra escuela y nuestra patria.
0: Qué maravilloso, ah, qué lindo. Oye, ¿tú eres parte de la brigada y algún otro taller o solamente la brigada?
3: También el de guitarra.
0: El de guitarra ya aprendió algo, ¿no?
3: Sí,
0: Sí.
3: aprendió mucho.
0: Qué bueno. ¿Y quién es profesor de ahí de música o quién está implementando el taller en general?
4: Yo
0: Ah,
4: estoy
0: usted.
4: implementando
0: Mire.
4: multifacético.
0: Qué bien, ¿ah?
4: Estoy implementando el taller de guitarra. Ya hacía falta llamar la atención también de los estudiantes con talleres por la tarde. Ya, la profesora Dafne, la profesora de tercero, ya está implementando el taller de cueca y
0: ¿Ya?
4: yo el taller de guitarra. Había mucha guitarra en la escuela, muchas, con
0: Mira.
4: mucho polvo, las guitarras desgastadas, las cuerdas malas. ¿Qué hicimos en conjunto con el centro de apoderados? Que creamos una alianza muy bonita, ya, y queremos trabajar en conjunto. Ellos nos compraron todas las cuerdas de las guitarras,
0: Qué
4: ya,
0: bueno.
4: no una suma no menor. Se nos fue en estas cuerdas y cambiamos las cuerdas e implementamos el taller de guitarra. ya tenemos planeado, y yo lo he conversado con los chicos,

0: que a fin de año ya poder presentarnos. Bueno. Ya frente a la comunidad con alguna canción. Así que súper, creo que está muy entusiasmado. Tengo mucha convocatoria, me faltan guitarras para los estudiantes. Así que algunos que tienen en su casa también la llevan a la escuela, pero muy motivados, muy felices.
1: Qué bueno reflejar el arte también ahí, y por qué no hablar de futuros músicos.
2: Exacto.
1: Es un tema muy importante el tema de la música para incentivar a los niños también, así que la felicito por mi parte.
0: Gracias.
1: Me salté delante por acá el Rey. Cuéntanos un poquito, Rey, ¿en qué taller te dedicas tú? ¿En cuál te sientes más cómodo?
3: Yo el de guitarra.
1: ¿Guitarra también?
3: Sí, voy con unos compañeros, practicamos ahí con las tías. Y en música también sacamos las guitarras para practicar.
1: Ah, qué bueno. ¿Quién es el profesor de música ya? ¿Quién está ahí más o menos en el tema de música? ¿O no están haciendo música en la asignatura? Yo estoy medio perdido, pero...
0: Están haciendo música en las asignaturas, pero lo hace algún profesor... no tenemos profesor específico de música. Lo hace otro profesor con otra especialidad, la clase de música.
1: Mi consulta es, por ejemplo, ¿qué proyecto externo se han adjudicado como escuela ustedes, profe? Y para ir motivando también a los alumnos y contar lo que pasa hoy en día en la Escuela de Morse.
0: Ya, les voy a comentar un poquito sobre los proyectos. Como bien decía yo anteriormente, he estado trabajando en conjunto con el Centro de Apoderados como asesora desde el establecimiento. Y hemos estado como fuerte ahí con los proyectos externos en conjunto con algunos apoderados. Y también acá una mención honrosa a la apoderada, la señora Jennifer Labraña, quien con ella comenzamos el primer proyecto. Ella comenzó un proyecto de Coca-Cola para su negocio. En la primera instancia ella pensaba que era para su negocio, pero posteriormente debía buscar a alguien de la comunidad, algún beneficiario. Y pudiendo haber elegido muchas personas, adultos mayores, junta de vecinos, nos eligió a nosotros. Ya a la Escuela Morsa, y junto a ella trabajamos en este proyecto de Coca-Cola para darle una nueva fachada a nuestra escuela. Ya, de eso se trata. Y ahora en septiembre ya lo vamos a ejecutar. ¿Y aquí vamos a hacer? Vamos a darle color a la entrada de la escuela, una fachada nueva, vamos a implementar un letrero también que va a tener luz en la noche para que la escuela ya se vea como más atractiva para los estudiantes que quieran venir, ya para los apoderados, para que vean una escuela renovada y también ir obteniendo también más matrículas.
1: ¿Ya? Genial.
0: Por una parte tenemos ese, ya, y así hemos estado viendo algunos proyectos que salgan. Tenemos también uno de Copefruit, ya nos asignamos un proyecto de Copefruit. Además yo también soy encargada de medio ambiente de la escuela. Ya, y en el tema de medio ambiente también vimos la posibilidad de tener un invernadero. ¿Qué hice yo? Planeé esto a Copefruit, ¿cierto? Postulamos y nos ganamos el proyecto. Ahora tenemos que implementar en 3 meses el invernadero de nuestra escuela, que se nos va a servir también para que el próximo año tengamos más talleres de huerto escolar.
1: ¡Qué genial!
0: ¿Ya? Y para ir también motivando a los estudiantes con el tema de la ecología.
1: Es un tema súper importante la ecología. Sobre todo cuando vemos este cambio climático que nos afecta tanto hoy en día en nuestro país, no solamente el país, sino que a nivel mundial. Qué bueno que esté, la veo motivada, profe, como que está ahí. Bueno, le digo profe, pero psicóloga hoy en día, súper importante escuchar las palabras de ustedes también, porque son jóvenes como nosotros hoy en día. Bueno, yo no sé si soy tan joven, pero nos sentimos con esa motivación de dejar lo mejor de ustedes para estos niños que son el futuro de nuestro país. Yo creo que eso es súper importante también, que ellos se sientan parte, se sientan incentivados. Qué rico que hayan... yo siento que la guitarra, o ya sea la guitarra o cualquier instrumento, también es parte importante para motivarlo a ellos. Yo me imagino que sacarlos también un poco de su mundo, de su mundo estudiantil con una guitarra, yo creo que es maravilloso lo que está haciendo en ese aspecto.
0: Sí, y volviendo atrás en el tema de medio ambiente, también hacer una mención honrosa aquí a GeoAgro. Ya son una empresa frutícola cerca de nuestro establecimiento. Ellos hace poco nos fueron a donar 16 árboles nativos, 4 casitas para pájaros, un comedero. Mira. Están constantemente preocupados de mandar sus trabajadores si tenemos algún requerimiento. Entonces, agradecerle en este momento a la empresa, a quienes nos colaboran en el tema medioambiental.
1: ¿Ellos son de Morsa igual?
0: Son de Morsa. Mira. Sí. Así que,
1: GeoAgro, entonces.
0: GeoAgro, sí. Ellos... vamos a hacer un invernadero, ellos nos van a ir a limpiar el lugar, mando a sus trabajadores para que nos plantaran estos árboles. no solamente los llevaron, sino que los plantaron y los dejaron ahí bien bonitos. Así que muchas gracias a ellos.
1: Estaría bueno ahí también motivar a los niños a plantar algún arbolito también, ¿o no? ¿No se ha dado esa instancia?
0: Sí, también hicimos ahí en el tema medioambiental con CONAF. ¿Ya? Ellos también nos donaron unos árboles, que estos árboles los van a plantar nuestros estudiantes.
1: Perfecto. Yo me gustaría saber un poquito cómo invitamos a matricular en la Escuela de Morsa, cómo poder llegar a matricularse, cómo los pueden buscar. Me imagino que están en redes sociales y en la escuela también, ¿o no?
2: Sí, estamos en redes sociales, nos pueden buscar ahí en Instagram como @escuelamorsa, también en Facebook, @escuelamorsa. Y bueno, creo que lo más importante y lo que más nos destaca es que en nuestra educación personalizada, nosotros, cada profesor y cada integrante de la comunidad, somos muy cercanos a los estudiantes, y al ser cursos no tan numerosos, nuestra educación es personalizada. Eso yo creo que es un plus, y los chiquillos que nos acompañan hoy también lo pueden decir, que nos ayuda y nos aporta a que los estudiantes puedan aprender de mejor forma. Así que el llamado, junto a la tía Steffi y a los chiquillos, es que la gente le dé una oportunidad a la Escuela Morsa y matricule a sus estudiantes allá. Ante cualquier duda, consulta, no duden en escribirnos por las redes sociales o en visitar la escuela. La escuela tiene las puertas abiertas para poder recibirlo. Recordar también, ahora que estamos en el proceso de admisión escolar, que pueden postular a la Escuela Morsa, colocarla como primera opción, y si ya postularon, pueden obviamente rehacer su postulación y elegirnos como primera opción.
1: Me gustaría también, a la vez, sé que ha tenido algunos detalles de infraestructura la escuela, han tenido apoyo de las autoridades. ¿Cómo? No sé si ustedes ven este tema, pero ¿cómo poder también captar un poco de hablar con autoridades? ¿Han tenido visitas del alcalde, del diputado, alguien en general para ver cómo levantar la escuela también en lo que es la infraestructura general?
0: Sí, nos ha ido a visitar nuestro sostenedor, que es nuestro alcalde. ¿Ya? Junto con nuestra jefa DAEM hicieron una primera visita, y posterior, ya el viernes, estuvimos en una reunión con la diputada Priscila Castillo. ¿Ya? Donde se comprometieron a ir al Ministerio de Educación a buscar recursos para nuestra escuela. Estos recursos no son de manera inmediata, pero sí a largo plazo. De manera inmediata, igual vimos algunas que otras soluciones, las que más nos apuraban. Sí, vamos a ir avanzando en la reconstrucción de nuestra escuela, en arreglar nuestra escuela de manera paulatina, porque no se tienen los recursos inmediatos, ¿ya? Pero sí se van a ir arreglando nuestras condiciones básicas para que nuestros niños, niñas, funcionarios también, podamos estar en una escuela acogedora.
1: Perfecto. Mire, le envían algunos saludos, vamos a leer algunos saludos también que nos llegan a través de lo que es nuestro WhatsApp, nuestro saludo en general. Voy a tratar de saludar también a todos los chiquillos que nos están saludando a esta hora, pero me voy también con parte del Face, ¿cierto?, que nos están acompañando. Bueno, saludito, dice, a los profes, muy motivados, son unas tremendas personas que también están con nosotros, así que un aplauso para ellos en general. Voy a ir con el Face también, que tenemos hasta saludito de Facebook el día de hoy. Así que bien ahí por Jennifer Labraña, de hecho nos escribe: felicitaciones a la Escuela Morsa, grandes docentes y profesionales, un gran equipo de trabajo y bellos alumnos y alumnas. Hartos corazoncitos de María Sandoval Moreno, Maca Ibarra Sepúlveda, grande la Escuela de Morsa, de Daisy Bustamante también, que nos envía hartos cariños ahí por el Face, Nicolás Aníbal. Aplausos, don Pablo Donoso, saludo a los estudiantes y profesores destacados del establecimiento de la comuna de Teno. Emma, que también nos dice felicitaciones, ¿cierto? Felicitaciones a la Escuela de Morsa, en especial a los niños, saludos desde la Ventana del Bajo. Cristina Cáceres Ortiz, Linda, mi Stephanie Duque, dice, tan dedicada en lo que hace. Así que Carola Soto también nos escribe por acá. Como lo dicen los niños, tenemos muy buenos docentes, con mucha vocación y muy buena escuela. Así que, bueno, son algunos los saludos, no sé si alcanzo todo. Excelente, también Emma Sandoval, felicitaciones a Bernardita Cavieres, Robert Alejandro, saludos a la Escuela Morsa, profesores con gran vocación. Así que tenemos puros saludos buenos para ustedes, pues, chiquillos. Sí. Eso es importante también destacar en los niños también el futuro de nuestro país, que ustedes estén hoy en día guiando esta escuela, es la fuerza joven. No sé si tú eres de dónde viene oriundo,
2: profe. Yo soy de acá de Teno, de Ventana del Bajo.
1: Ventana del Bajo.
2: Sí, exactamente. Bueno. Soy de Ventana del Bajo. Bueno, partí trabajando en la escuela de Ventana del Bajo. ¿Ya? Y luego ya desde el 2019 estoy en la escuela de Morsa.
1: Perfecto. ¿Y usted, tía?
0: Soy de la montaña de Tena.
1: Ah, son todos Molino, qué bueno. Sí. El Molino, lindo sector ahí el Molino. Bueno, en honor al tiempo, dejamos hasta acá esta entrevista. Quiero darle las gracias por estar con nosotros. Todo el éxito del mundo a estos chicos. Futuros, ¿por qué no? Músicos también. Sí. El arte maravilloso. Así que sigan disfrutando de su juventud plena, de su niñez maravillosa. Creo que el 8 están las actividades, me estaban soplando por acá, el 8 de septiembre vamos a hacer actividades de fiestas patrias, cuéntenos un poquito.
2: Sí, invitar a toda la comunidad, bueno, la comunidad aledaña del sector de Morsa, también a todos quienes nos quieran acompañar. El 8 de septiembre tenemos la Peña Folclórica en la escuela, nuestras actividades de fiestas patrias desde las 2 de la tarde. Van a ver stand, además que los chicos, bueno, se están preparando ya para los bailes, ¿cierto? Y está muy motivado, así que nos encantaría contar con la presencia de todas las personas que nos quieran acompañar el 8 de septiembre a las 2 de la tarde.
1: Perfecto. Tía, ¿algunas palabras de despedida?
0: Agradecer el espacio que nos brinda Radio Tenina para poder promocionar nuestra escuela, promocionar el trabajo que estamos haciendo y también visibilizarlo. Muchas gracias.
1: Niños, saludos finales. ¿Usted? ¿Vamos a ir por parte o solamente dar las gracias? Ya, si no quiere, pasamos acá. ¿Usted?
4: Sí, muchas gracias por invitarnos acá a la Escuela Morsa, la Radio Tenina. Estoy muy feliz.
1: Perfecto. ¿Algún saludo final a la familia?
4: Hola, mamá.
1: A la mamá. ¿Cómo se llama la mamita?
4: María.
1: ¿Maya?
4: No, María.
1: María. María, sí. Y ella está escuchando, me imagino, la radio. ¿Y usted?
5: Muchas gracias por invitarnos a la Radio Tenina y... también estoy muy feliz.
1: Saludos a la familia.
5: A mi papá.
1: A su papá. ¿Cómo se llama el papito?
5: Pedro Ignacio Paco Reyes.
1: Saluditos para él entonces. ¿Y por allá?
6: Estoy muy feliz de venir acá y saludar a mi madre.
1: A su madre. ¿Y su nombre?
6: Natalia.
1: Natalia. Perfecto. Saludos para todos entonces. Pues gracias por estar con nosotros el día de hoy. Nos reencontraremos en cualquier momento, ¿ah? Aquí hemos estado conversando con nuestros amigos de la Escuela de Morsa, Promoción 2026, hablando un poquito de su aniversario, ¿cierto?, de sus talleres y todo lo demás, y motivar también a nuevos alumnos que se vayan sumando a esta hermosa Escuela de Morsa en nuestra comuna de Teno. Nosotros vamos a la música y a la vuelta continuamos conectados, por supuesto, a través de la Radio Tenina 11:50. 10, nos separan ya de las 12 del mediodía, en la 95.1.
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0: de la mañana con 58 minutos.
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3: La multigremial de la Araucanía reportó una disminución del 58% en atentados y violencia en la macrozona sur durante 2026. La baja se atribuye a operativos conjuntos de policías y fuerzas armadas que dejaron 16 detenidos vinculados a grupos radicales. Tras emergencias como inundaciones, es normal presentar reacciones agudas al estrés durante el primer mes. Especialistas alertan que si persisten síntomas como insomnio severo, ansiedad extrema o desesperanza, se debe consultar a profesionales de la salud. El gobierno redujo a 17 años la edad mínima para postular a carabineros y amplió el límite a 30 para elevar la dotación. La medida abrió debate legislativo sobre cómo compatibilizar el ingreso con la exigencia de completar cuarto medio.
4: En unos minutos volvemos con más. Este ha sido el...
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algunos saluditos, así que ahora nos vamos al tiro nomás con los saludos en este día. Lunes. Saludito a Maestro Enrique, está por ahí la sintonía. ¿Cómo está Maestro Enrique? Gusto de saludarlo, Maestro Enrique. Saludito ahí a nuestro amigo Claudito también. Saludito para la Rosita de la isla. Muy buenos días también para usted, Rosita. Que tenga un lindo día. Gracias por su cariño, mi amor. Por su buena onda de siempre. También, Rosita, de verdad que es un honor poder también saber que nos escucha todos los días allá en la isla, como lo hace el Jutre, como lo hace la Victoria. Así que saludito para todos ellos ahí que nos escuchan también todos los días a través de la Radio Terina. 12:28, ¿ah? 12:28 minutitos a esta hora de la mañana. Estamos en vivo y en directo entregando buena música, energía, buena onda, por supuesto, para cada uno de ustedes que nos escuchan día a día a través de la Radio Tenina. Vamos a ver qué es lo que va a pasar el día de hoy. De hecho, voy a preguntar al tiro a ver si qué va a pasar con el jaripeo de Chile. Pues no sé si lo vamos a hacer o no, que hay que esperar para poder entregar esa información también para ustedes, ¿ah? ¿Eh? Aquí llegan uno de los tremendos talismanes del ritmo y del amor.

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1: Hola, abuelito.
0: Buenas, Carlito.
1: ¿Cómo está, abuelito?
0: Bien, por aquí, me imagino que todavía está celebrando, Carlito, ¿no?
1: Sí, como le va, pues.
0: Eso, eso, eso. Yo dije, de Carlito, debe andar para allá, debe andar tomando. Para allá.
1: No, bueno, lo escuché por la radio.
0: Ah, bueno, Carlito.
1: Sí, lo felicito, salió todo bien. ¿Sabe dónde estuve, Carlito? Arriba de un cerro, solito. Me relajé toda la tarde para escuchar el partido de los cabros de la Mancilla.
0: Buena, amigo mío, buena, buena. Nosotros tuvimos un pequeño percance en el primer tiempo, después logramos ordenar de la mejor manera, pero ya alcanzamos a mitad de tiempo adelante, la sacamos impecable junto al equipo de la Radio Tenina, así que agradecer ahí a las gestiones de Eric, de Rigo, que pudimos, por supuesto, sacar adelante el partido, porque fue un poco complejo. La señal fue muy mala, la señal de internet allá pésima, así que el último... a la antigua nomás, pues con teléfono y todo lo demás, sacando adelante el partido de la Mancilla, ¿cierto? En esta final regional, pero lo sacamos adelante como tiene que ser y transmitimos hasta la última cuota ahí de donde entregamos la copa, se entregaron los saludos, los resultados y todo lo demás.
1: Yo tenía fe con los caros que iban a ganar. Que le pusieron un pachorro a la camiseta a los caros.
0: Sí,
1: jugaron bien el Fito, el cabro este que fue la figura de la cancha. Ese cabro es un maestro para la pelota. Yo lo conozco, ese cabro, es muy bueno ese cabro. El Fito, el hijo del tío Molina, el Molina chico.
0: Sí, pues está el Molina.
1: Jugaron todos bien, jugaron caro. Yo por eso quiero mandarle un saludo a los caros de la población Domingo Mancilla. Me alegro por ellos que han ganado esa copa. Que salud para ella, para su amiga, la que manda ahí la barra.
0: ¿La Luli?
1: A la Luli, a ella, al Chico Rojo.
0: Chico Rojo,
1: de la población Domingo Mancilla.
0: Sí, no, ellos jugaron súper bien. La verdad que estuvimos en cancha. Destacar ahí también a Panchulo, el Francisco Turriaga, Panchulo Turriaga, el Ricardo Lizama. Fue un buen planteamiento de partido en general. Estaba Freddy Quintero también, por lo que recuerdo. Estaba el hijo de Manuel Améstica a la banca, pero estaba ahí, cierto, el Meme Améstica. Había muy buenos jugadores. Es que había muy buenos jugadores en general. Estaba hablando del Molina Chico, que le llama usted. También, por buen aporte. El Cono.
1: El Cono juega harto, yo lo conozco de chicos, Yo lo conozco muy bueno, tiene talento a la pelota. Y el otro, el de Valdito, el de Carlos de Valdito, el Ayala.
0: Nonito, pues no, Ayala ahí, el centro impresionante ahí del Nono, si en la mitad del gol, ese centro a la cabeza ahí a la cabeza de Gerson Opaso.
1: Sí, pues se lo puso en bandeja, pues.
0: O sea, no sé si en bandeja, pero fue un buen centro, justo a mitad, a la olla ahí, extraordinario, muy bueno. No, bueno, el partido sigue, aparte que era un partido muy apretado, sino los chiquillos de Curicó Unido Amateur también, muy buen plantel en general, entonces, de verdad que era un partido muy difícil, un gol marcó la diferencia nomás.
1: Sí, pues, a mí que me disculpe nomás que no fui a acompañarlo porque usted sabe, pues, bolito, cómo soy yo con ellos.
0: Yo cada vez que veía un pelado allá en el lado de ellos, dije, allá está Carlos Celi, allá está Carlos Celi. Yo pensaba que usted estaba allá. Pues.
1: Yo no estaba nada, yo, abuelito, porque llegué, fui a hacer unas cositas por ahí, después fui a la iglesia. No pude ir a acompañar a los chiquillos. Yo les deseo harto salud de parte de mí, salud para ellos, a todos, a la Luli, al Chico Rocco, a toda la población de la Montancilla, a todos, y los felicito.
0: Vale, mi viejo lindo.
1: Y saludo a Manuela Messi también, que lo encontré medio triste, ya que estaban cayendo sus lágrimas por ahí.
0: No, pero emocionado, esas son lágrimas de emoción. Sí, vale, pues Carlito, un gran abrazo para usted y gracias por este llamado también, pues, amigo mío.
1: Gracias a usted, Carlito, por escucharme. Saludo a todos los, como les digo, los de la Mancilla. Los felicito, que lo quisieron. Y que les vaya todo bien donde vayan, que les vaya todo bien donde se casen. Que se pusieron las pilas los caros.
0: Vale, mi viejo lindo, un gran abrazo para usted, ¿eh?

0: Ya, abuelito.
1: Saluditos, Carlito.
0: Carlito, chao, abuelito.
1: Chao, chao, saludito a Carlito. Ahí que está en la sintonía, Carlito Celi. Oye, le voy a dejar una antesala. Este es una antesala, señoras y señores, de Don Felipe Caballero.

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0: 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Ahí estaba la moneda de oro. Sí, señor, la moneda de oro a través de la radio Tenina FM. Estamos en vivo y en directo a través de la 95.1. Su radio Tenina para gente como tú, señoras y señores, entregando buena música, entregando buena onda, buen ambiente, por supuesto, a través de la radio Tenina. 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Sí, señor, 12:47 minutitos ya. A través de la radio Tenina, saludamos también, por supuesto, a nuestros grandes amigos. 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No, no, esa no es la canción. A mí me gustaría bailar como el Dr. Simi, güey. No, la captaba cuando está fuera de la farmacia bailando el Dr. Simi, güey. Todo el día bailando el viejo. Tiene un movimiento de cintura de huevo. Saludos para Don John. ¿Qué pasó, Don John? ¿Qué pasó, Don John? Está llamando, Don John. ¿Qué pasó, Don John? Hace rato está llamando, Don John. ¿Qué pasó, Don John? Le dieron permiso tarde para llamar, ¿verdad?
1: Si lo llamo todo el rato, nunca contesta, bubulito.
0: Ah, es tan llorón usted, Don John. Usted es más llorón que los de la U.
1: Le da mucha guillotina a Carlos Celi, usted, pues.
0: Es que Carlos Celi es mi auspiciador, pues.
1: ¿Cuál?
0: Sí. A Carlitos Celi lo auspicia la FP Provida. ¿Aló? ¿Don John? Se le acabó la plata, Don John. ¿Don John? Se le acabó la plata, Don John. Oiga, Marita, recargue el teléfono, por favor. Sí. Después alega que no le atendemos el llamado. Ya. Nos despedimos entonces, ya que Don John no hizo la cortada. Nos vamos nomás. Sí, nos vamos nomás. Para afuera. Llegaron las 13 horas, señoras y señores. Oye, 10 minutitos nos separan ya de las 13 horas, 1 de la tardecita. Me voy con la tremenda Selena a esta hora de la mañana. Gracias a nuestros auspiciadores, patrocinadores que hicieron posible otra super mañana en la Tenina. Hoy. Saludando a los Bartolomé.

0: Sí, anda, pidió el presta Luca, el presta Luca.
1: No, si
0: quiere
1: sin señales, John.
0: Sí, sí.
1: Sin señal,
0: yo creo que le pusieron un puro saltenazo nomás, perdió todas las señales de la antena.
1: Oiga, no, un saludo para usted, no vamos.
0: Gracias, don John, gracias, don John.
1: A toda la gente que escucha la radio, ¿no?
0: Eso, eso, muchas gracias, don John, muchas gracias, mi viejo. Bueno, mañana la vamos a atender más temprano, pues, amigo mío.
1: Sí, vaya a los porotos
0: nomás. Sí, no, vamos directo a los porotos con mote.
1: A los sonadores.
0: ¿Y usted qué va a almorzar, don John?
1: Lo mismo también.
0: Ah, bueno. Sí.
1: Tronadores con rienda.
0: Eso, son buenos los tronadores, sobre todo para el año nuevo.
1: Exactamente, con bebida, con Coca-Cola.
0: Ah.
1: Y ensalada de...
0: De repollo.
1: De repollo.
0: De repollo. Ya. Ya, déjelo ahí nomás. Ya, don John, pórtese bien, ¿ah?
1: Chao, chao.
0: Chao, chao. Chao a todos, gracias por la sintonía.

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0: una de la tarde con un minuto.
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0: Una de la tarde con 16 minutos.
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23: Hola, ¿qué tal? ¿Cómo están? Les saluda María Belén Araya y les doy la bienvenida a este informe de noticias donde hablaremos que el gobierno da pie atrás con la reforma de seguridad para negociar consensos. Sabremos además de la alerta meteorológica pronosticada para la zona centro-sur. Se pronostican intensas lluvias y fuertes vientos. Sabremos además que el trigo alcanzó su mayor valor en 2 años a nivel internacional y pone en alerta los precios de alimentos en Chile.
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23: Ya lo hablábamos en titulares, el trigo alcanzó su precio internacional más alto en 2 años debido a interrupciones en el Mar Negro y tensiones entre Rusia y Ucrania. ¿Cómo esto podría afectar a la industria molinera en Chile? Ornella Mellado nos cuenta al respecto.
24: El precio internacional del trigo alcanzó su mayor nivel en 2 años. Impulsado por la escalada del conflicto entre Rusia y Ucrania y las restricciones en los envíos desde el Mar Negro. Esta menor oferta global encendió las alertas en los mercados internacionales de cereales. La situación golpea directamente a países importadores como Chile, donde el encarecimiento de la materia prima eleva de inmediato los costos de la industria molinera y presiona la cadena de producción de alimentos derivados. Entre los productos con mayor riesgo de alzas, destacan la harina, las pastas, las galletas y masas horneadas. Sin embargo, el pan se posiciona como el bien más sensible debido a su alta ponderación en el consumo de los hogares chilenos. La magnitud del traspaso a los consumidores dependerá de cuánto tiempo se mantengan las tensiones externas del comportamiento del dólar y de otros factores locales como el costo de la energía, el transporte y los márgenes comerciales.

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1: Un informe clave puso en la mira a la empresa nacional del petróleo ENAP por presuntas inconsistencias entre los estándares exigidos por la normativa ambiental y los niveles reales de azufre de sus procesos. Ahora se encuentran en investigación judicial. Michel Najas nos cuenta más en el siguiente informe.
2: La empresa nacional del petróleo, ENAP, se encuentra en una compleja situación judicial luego de que una investigación revelara sospechas sobre el cumplimiento de las exigencias ambientales del país en las medidas de azufre en el combustible. El diputado José Antonio Rivas llamó a ENAP para que puedan explicar qué falló para que sucedieran las irregularidades.
3: Como miembro de la Comisión de Minería y Energía, voy a pedir que se cite a ENAP para que dé explicaciones claras sobre qué ocurrió, desde cuándo, quiénes tenían conocimiento y qué controles fallaron. Además, vamos a revisar todos los antecedentes y si existen méritos suficientes, no descartamos impulsar una comisión investigadora en la Cámara de Diputados. Y con esto quiero ser claro, ENAP es una empresa de todos los chilenos y por eso tenemos que cuidarla, pero cuidarla también significa fiscalizar.
2: La indagatoria que involucra a la Fiscalía apunta a verificar si existió una alteración u ocultamiento intencional de los datos técnicos presentados a la autoridad regulatoria con un elemento fuertemente regulado en la industria petroquímica, el azufre, debido a su impacto directo en la contaminación atmosférica y la salud pública. En el centro del debate se encuentra un informe técnico altamente reservado cuyo contenido pondría de manifiesto brechas entre los estándares normativos obligatorios y los parámetros reales operados por la compañía estatal. De comprobarse la falsificación o adulteración de estos reportes, la causa podría derivar en formalizaciones por delitos ambientales y falsedad ideológica. Desde los sectores fiscalizadores recalcaron la gravedad de los hechos, sosteniendo que las empresas del Estado deben operar bajo los máximos estándares de transparencia y rigor técnico, especialmente en industrias con alto impacto socioambiental.
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1: Una consulta ciudadana definió como máxima prioridad comunal la creación de un centro oncológico integral en Osorno, proyecto que busca reacondicionar las dependencias del CESFAM de Rahue Alto tras obtener la mayor votación vecinal.
0: La región de Tarapacá.
1: A los 96 años falleció Ariel Standen, leyenda del atletismo máster y múltiple campeón mundial. La Municipalidad de Iquique confirmó el deceso del deportista, quien además fue nombrado hijo ilustre de dicha ciudad.
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1: La Dirección Meteorológica de Chile emitió alertas por un sistema frontal que dejará intensas lluvias concentradas en la zona centro-sur, con acumulaciones de agua que podrían alcanzar los 65 milímetros en sectores precordilleranos. Los detalles los cuenta Aurí Morales.
4: La Dirección Meteorológica de Chile emitió dos alertas meteorológicas debido al ingreso de un sistema frontal que provocará intensas precipitaciones y fuertes vientos en la zona centro-sur del país. Este fenómeno forma parte de una secuencia de sistemas que dejará lluvias a lo largo de 12 regiones durante la semana. El primer evento se concentrará en la tarde del martes 25 y la madrugada del miércoles 26 de agosto, dejando montos de hasta 35 milímetros en periodos acotados de tiempo en sectores del litoral de Maule y Ñuble, además de la costa y la cordillera de la costa en la región del Biobío. De manera paralela, rige una segunda alerta para las zonas precordilleranas de las mismas tres regiones, donde las precipitaciones se desarrollarán desde la mañana del martes hasta la mañana del miércoles, con estimaciones de agua caída que podrían llegar hasta los 65 milímetros. A este escenario se suma un aviso por vientos normales a moderados que se extenderá hasta el jueves 26 de agosto, con ráfagas de hasta 80 kilómetros por hora desde Coquimbo hasta el Biobío, lo que mantiene activas las alertas tempranas preventivas por parte de Senado.

0: Después de una semana de debate respecto a la reforma constitucional y la posibilidad de no lograr los votos requeridos en el Senado, el gobierno optó por darle una pausa al proyecto ante la posibilidad de acordar cambios con distintas bancadas dentro del Parlamento. La iniciativa ya contaba con resistencias tanto desde la oposición, oficialismo e independientes, quienes cuestionaron el alcance del nuevo estado de excepción prolongado y las restricciones a derechos individuales que ésta supondría. Por ahora, el gobierno reorientó su agenda legislativa para impulsar el trámite del proyecto. Entre las alternativas en discusión se analiza reducir el plazo máximo del nuevo estado de excepción de 240 a 30 días más la aprobación del Congreso desde su primera prórroga. El día de hoy, el ministro de Seguridad agendó una reunión con el presidente de la Comisión de Seguridad del Senado, Karim Bianchi, para redefinir las prioridades y los proyectos que tendrán impacto inmediato.
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0: La fiscalía formalizará por estafa al dueño de la empresa de casas prefabricadas Talcam, ubicada en Florida, tras acreditarse un fraude cercano a 100 millones de pesos contra compradores de Concepción y alrededores. Bueno, esto fue todo por ahora. Nos volvemos a encontrar en una próxima edición. Que estén muy bien.
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0: cuando me haya cortado tengo listo el testamento para que queden contentos esos, todos los ganados. Ninguno es interesado, todos se creen tantito, esperando que el viejito le tire luego la pata para poder tener plata. ¡Ay, qué lindo, mi hijito!
1: En cambio, los hijos míos no hay ninguno interesado. Como no les dejo herencia, ya me tienen demandado.
2: ¡Y démosle color con la hueca del testamento!

Dale, guaita. Siempre nosotros los chamanes, médicos ancestrales, todos los días tratando de fortalecer el día a día de tanta personita que lo necesitar. Desde acá de Osorno, lunes 24 de este mes de agosto, que ya se nos está viendo, última semana de este mes de agosto, saludar a todos mis amigos de Osorno, de todos sus alrededores, de la Unión, de Puerto Octay, de Puyehue, de Río Bueno, de los Lagos, de Purranque, de tantas partes donde llegar esta radioemisora. Ya saber, estamos acá Osorno, hoy desde las 9 de la mañana, lunes 24 de este mes de agosto. Saludar a todos mis amigos que me están escribiendo, que me están esperando mañana en Puerto Montt. Ya sabe, amigos de Puerto Montt, mañana martes 25, calle Cauquenes Alto, número 17, en la Villa Michel, población modelo. Lo mismo mis amigos de Paillaco, pasado mañana miércoles 26, Futrono jueves 27, Victoria y Los Lagos viernes 28. Muchas personas me están llamando, muchas personas llenos de dudas, de temores, de miedos, porque en el amor les ha ido mal. ¿Usted alguna vez ha sentido que esa persona cambió de la noche a la mañana sin ninguna razón? Hoy querer contarles algo que quizá ustedes haber vivido o haber escuchado, pero también quiero que encuentren respuestas. Hace poco me había llegado un caso de una mujer, no voy a decir el nombre, que tenía muchos años con su pareja, todo iba bien, hablaban hasta de futuro, de formalizar su relación, pero de un momento a otro él empezó a evitarla, ponerle excusas, a tratar con frialdad, hasta que un día simplemente se fue con otra persona. Una persona que supuestamente, lo que me dijo este paciente, apareció de la nada. Esta mujer pensó que ella había hecho algo mal, que de pronto el trabajo, el quehacer de la casa, había abandonado la relación y sexualmente ya no era lo mismo, y se culpó. Perdió el sueño, perdió el apetito, perdió la fe en el amor, pero gracias.

0: gracias a Dios nos visitó. Y cuando nos visitó y en la consulta nos dimos cuenta de algo que ella nunca había imaginado. Había un trabajo hecho para separarnos, un amarre puesto por una tercera persona para separarlos, para atraerlos y quitarles completamente esa relación. No era que él ya no la amaba, era que su voluntad había sido manipulada. Y esto es más común de lo que las personas creen. No toda ruptura es porque se acabó el amor. A veces hay energías atacantes, envidias, trabajos que se meten en medio de una relación y por eso las acaban. Antes de usted terminar una relación y darla por hecho, hay que analizar qué haber pasado. Si de pronto lo que usted hizo fue para que se acabara el amor, o de pronto la fe y la protección espiritual no llegó de acuerdo y les hicieron algo para acabar ese amor. Si usted está sintiendo que su relación cambió de golpe, no se quede con la duda. Denos a nosotros, los chamanes médicos ancestrales, una oportunidad de demostrar nuestro conocimiento ancestral. 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Si hay energías atacantes, destructivas, si hay malas vibras, si hay personas malintencionadas que están dañando esa relación tan bonita. Por eso es necesario cuidar su vida, su amor, su tranquilidad. 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

0: continuar con este programa de la medicina tradicional chamánica. Ya saben, mis queridos amigos de Puerto Montt, mañana estaremos como siempre, martes por medio, atendiendo ahí mismo la consulta personal y privada, calle Cauquenes Alto número 17, en la Villa Michel, población modelo. Ahí cerca al cementerio católico, nosotros los chamanes médicos ancestrales desde las 9 de la mañana y acá en Osorno atendiendo hasta las 17 horas. Ya saber, hoy lunes 24, continuamos con las llamadas, vamos a ver quién está con nosotros. Hola.
1: Sí.
0: A ver, regálame la fecha de nacimiento.
1: 10 de agosto del 2001.
0: 10 de agosto de 2001. Vamos prontamente porque ya saber que el tiempo en la radio ser oro. A ver, ¿cuál es el nombre de usted?
1: Scarlett.
0: Ya. ¿Cuánto hace que me escucha el programa?
1: Hace como 2 meses.
0: Ah, ya lleva tiempo. Bueno, vamos a ver con la ayuda de Dios esta semana mayor, esta Semana Santa, ser propicia para tratar de ayudar a tanta personita que lo necesita. Póngase la mano derecha en el corazón, me hace el favor. Bueno.
1: Bueno.
0: Pensar únicamente en usted y saber que con la ayuda de Dios no va a haber nada imposible. Bueno.
1: Sí.
0: Manita derecha, mientras yo hacer un rezo y le tirar, como querer decirlo, las caracolas aquí en las arenas del destino. Oh, disai samanei. Disai samanei manahai toyonosa. Toyonosa kukaita no ira sarakoira. Sarakoira mafasalanta. Igma selen. Igma selenta te yeneira manitu. Chango. A ver, poner cuidado, porque las caracolas no me gustan como están cayendo. Me marca su nervio, me marca mucho su cabeza, debilidad, agotamiento, sentimientos que no entiende qué es lo que pasa. Ve situaciones raras que cada día la tienen de mal en peor. ¿Será así o no?
1: Sí.
0: Esto que me marca acá, me marca situaciones de no dormir bien, me marca situaciones a su vida, me marca situaciones desafortunadamente de una persona que trata de ayudarse, que trata de ver muchas situaciones para cambiar, pero cada día se encuentra como en un pozo, como atada, como amarrada, no entiende qué le pasa, sufre en silencio, a veces se siente sola cuando está rodeado con las personas, y esto cada día la tiene con incertidumbres, con rabias, con miedos, porque no sabe lo que le está pasando. Si me equivoco en algo, Scarlett me lo dice.
1: No, sí, está bien.
0: ¿Con quién vivir usted?
1: Con mis papás y mi hermano.
0: ¿Y cómo es la comunicación con ellos?
1: No tan buena.
0: Eso le iba a decir, porque aquí me marca en pareja, me marca negatividad en el amor. Fuera de eso, en relaciones personales, a veces usted como que discute, como que se siente con rabias, no entiende el porqué de las situaciones. Cada día que se levanta, quiere tratar de cambiar, pero entre más pasa el día, más miedos al llegar a la noche, porque cuando llega la noche, o siente pesadillas, o siente alucinaciones, o siente situaciones que cada día la descontrola. ¿Será así o me equivoco?
1: Sí.
0: Ahora, esto que me marca acá es negatividad. Hay energías atacantes, destructivas, su casa está cargada. ¿Su casa no se ha tratado de incendiar?
1: No.
0: Tener mucho cuidado. Me gustaría me visitara con su padre, porque hay situaciones que desafortunadamente van más allá de una simple energía. Hay daño que viene de familias, hay daño que viene de situaciones de personas cercanas, hay maldad, hay energías atacantes a su vida. Por eso, entre más usted trata de hacer las cosas, más las ve como complicadas. ¿Será así o no?
1: Sí.
0: Por eso ya es necesario de empezar a evolucionar conscientemente. Yo sí le digo, Scarlett, que me gustaría que me visitara. Yo siempre quiero ayudar a las personas, pero primeramente con la ayuda de Dios, luchar contra estos temas que la tienen a usted con los nervios de punta, que no sabe qué es lo que pasa, cada día de mal en peor, problemas, discusiones, situaciones de que se descontrola su vida y no entiende. Por eso cada día llora en silencio, como se dice, y ve cada día un futuro como más lejano. ¿Es así o me equivoco?
1: Sí.
0: ¿Qué le diría usted a las personas que la están escuchando?
1: Que se contacten con usted.
0: Gracias, mi amor, por sus llamadas y muchas bendiciones.
1: Ya, muchas gracias.
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0: agradecidos de tantas personitas que nos escribir, que nos llamar, que nos dan esa oportunidad de demostrar nuestro conocimiento ancestral. Ya se termina el programa, ya nos queda muy poco tiempo, ya saber que el tiempo en la radio es el oro. No me queda más que agradecer, como siempre, que tengan un bonito inicio de semana lleno de fuerza, de fe, de espiritualidad. Hoy desde las 9 de la mañana acá en Osorno, mañana en Puerto Montt, mañana martes 25, miércoles 26 Paichaco, jueves 27 Futrono, viernes 28 en Victoria y en Los Lagos. Llamar y separar hora 981-86-6528. Abrazo en distancia, un bonito inicio de semana y que Dios me los llenar de muchas bendiciones.
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4: 2:03 p.m.
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Hola amigas, hola amigos, ¿cómo están? Bienvenidas, bienvenidos a compartir de este lunes a través de este Nina FM, a compartir estos grandes recuerdos. Saludamos como siempre a Luis Benavides en la dirección general de nuestra emisora, Rodrigo Muñoz en la puesta en el aire producción de nuestro programa. Soy Eric Hernández, te voy a acompañar por 60 minutos en este inicio de comienzo de la semana y además junto a estos grandes recuerdos. Bienvenidas, bienvenidos.

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Nos están acompañando hoy lunes en este playlist del Expreso Recuerdo, un momento para recordar a través de Tenina FM.

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Es momento de recordar, es momento de hacer una pausa y además compartir junto a los grandes recuerdos. Continuamos en este playlist con la música de ellos.

Y bien, amigas, amigos, como siempre, llegó ya el final de este capítulo especial de hoy lunes. Luis Benavides y la dirección general de Tendín FM. Rodrigo Muñoz, producción y puesta en el aire. Soy Eric Hernández. Nos encontramos en nuestra próxima oportunidad. 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Un abrazo. Que tengan gran jornada y sigan en sintonía de Tendín FM. Chao, chao.

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3: 3 de la tarde con 7 minutos.

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molde. ¿Cómo le va, señoras y señores? Bienvenidos, bienvenidas a este día, el lunes. Penúltimo lunes de agosto ya, ¿eh? Estamos en la que más pasamos, no pasamos agosto. Hay que pasar agosto, ¿verdad? ¿Cómo estuvo el fin de semana? Espero que súper bien, que no hayan tenido ninguna novedad. Ahí han dado todo, pero estupendo, todo regio. No, todo genial, fantástico, cachirupi. Por acá su riquito regalón. Les acompaña con toda la energía, con todo el ritmo, con todo el sabor, mi querido amigo. Saludos para los que están laborando, saludito para los que están trabajando. Para las dueñas de casa, para los que van manejando a esta hora, un saludito para los Charlie Papa, para la locomoción colectiva, un tremendo abrazo para ustedes, chiquillos. Saludito ahí los Charlie Papa. Mando saludos a la... ¿Cómo le dicen ahora? Antiguamente le decían la cuatro postes. Ya, pero saludos ahí para los chicos. La, sí, no sé cómo le dicen ahora. Vamos a preguntarle a Luis Felipe, ¿eh? Saludito ahí para Papato Barrera, que está en la sintonía, ¿eh? Anda ya llegando, oye. Una publicación, oye, allá él alegando. Él alegando, él le gusta hacer chisme, ahí. Es parte de todo el tema. Tiene que salir ahí para Patito. Para Patito Barrera. Ya. Salido para Martín Núñez, que también lo vi por ahí, que está conectado a esta hora de la tarde. Me voy a embrujar. Salido al Barti, ahí que está, sí. Martiruñez, las manos que te hacen bailar. El regalón. Va. Todos nos hemos ido. El Kia, sí. ¿Por qué? Porque regaló.

0: Buenísimo, buenísimo, buenísimo. Oye, saludamos a nuestros auspiciadores, claro que sí. 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
1: Hola, ya llegó mi riquito regalón. Que viene cantor. Eso quiere decir que viene de buen humor. Bienvenido.
0: No. Soy todavía María. Hola, estoy tomando café con unos ricos cheques y panqueques con manjar. ¿Así cuándo? No. ¿Cuándo? Vamos a ver. Mi es de bien, güey. Un poco apalmazado, no más cheque parece, No, pero se ve bueno, Se ve bueno. Se ve bueno ahí el cheque de la Mabel, Así que, pero... Cuando se acerca el verano. Se lee radiante. ¡Aló!
2: Hola, mi listo. El gatito regalón. ¡Hola,
0: viejo!
2: Mucho saludarlo como siempre. Todo bien por acá, gracias a Dios. Esperando la lluvia. Soportando agosto. Y preparándome para las payas. Riquito, un temita, por favor, del grupo Sensación. Bailando te conocí. Un abrazo, riquitos saludos para todos. Y adelante, estudios.
0: Ah, gracias.
2: Riquito, un cordial saludo para mi cuñada Mari, mi hermano Juan, a don John, su amita y familia, que estén muy bien. Y a todos mis vecinos de la población Esperanza. Gracias, riquito. Un gran abrazo a la distancia y adelante, estudios.
0: Radiando hoy por ahí en la población Esperanza. Así que saludos ahí para Marquito. ¿Ah? No, rabito nomás. Por... ¿Le hice cortita? Sí, ahí. Es que estaba la Eli.
3: Tarde, don Riquito Muñoz.
0: ¡Buena!
3: Está mi
0: Claudio
3: viejo,
0: Pérez Silva.
3: Ya, atento.
0: ¿Cómo está, Claudito Pellet, derribador de Eucalipto Silva? Un abrazo, mi hijo. Espero que tenga un buen fin de semana. Una buena semanita también para usted. Bueno, ¡Saludos!
4: ¿Qué pasó conmigo? Que alcancé a escuchar que estaba la Eli.
0: ¡Ah, no! No, si nos estábamos pelando. No, digo que el otro día anduve por ahí en la población Esperanza. Y me hice cortita porque estaba la... Ay, ay, ay. Quiero escuchar la canción de los halcones negros, mi viejecita y el tigre.
4: Y ya. El queque no estaba parmesado. Se ve así porque donde está relleno con manjar.
0: ¡Ah! ¡Mira! Por eso.
2: Riquito, a la próxima, cuando vas por acá, por la población, especialmente vas a mi casa, aviso. Ahí lo esperamos con el chico y la chica.
0: Ya, ¿sabes? Me voy a preguntar cómo van a esperar. ¿No te imaginas? ¿Esa pregunta? ¿Aló?
4: Villa Esperanza, ya, y la boca le queda donde.
0: Villa,
4: mismo.
0: ¡Oh, es verdad!
4: Y andaba marcado.
0: ¿Verdad? Porque ahora no se van a llamar población, se van a llamar villas. Todas las poblaciones ahora se van a llamar villas. Muy bien, muy bien. ¡Aló!
5: Saludos, saludos, bonito. Atento, atento.
0: Perdido que la
5: saludos a mi amigo Molino Villar, que quería decir un tema junto al mar de Grupo Hechizo. Decir que muy buena la radio Tenina. Siempre lo escuchamos, don Huelito. Un abrazo para usted, que tenga un lindo día y que Dios los bendiga.
0: Este anda cagando. Saludos, baja. No, te empezó mal la semana, hoy.
1: Sino más rico y te van
0: ya,
1: a pegar.
0: Ya, vamos. Vamos a la música mejor. Hay de todo en la viña del sello.
4: Empezaron a caer los huevones.

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1: Rumbo, alegría y caricia pasada en la historia de la tarde. Saludito para Carlitos Burro, que está por ahí en la sintonía. ¿Qué dijo Carlitos? ¿Dónde están?
2: Va a llover, socio. Está cantando el burro.
1: Está cantando. Hoy se viene la lluvia. Oh, sí, es verdad lo que dice Carlitos. Podríamos tener lluvia a la noche. ¿Y mañana? Mañana. Sí, 9 milímetros, pero. Ah, ya, aquí cambió. Sí, mañana en la madrugada. O sea, noche de hoy día y madrugada de mañana. El día miércoles también vamos a tener lluvia. Y el día sábado, el día domingo también. ¡Pelequén! Vamos a ir a Pelequén. Y vamos a tener el fin de semana con lluvia. Con lluvia. Bueno, y ya nos dieron, bueno, la orden. Esto se ha emitido un comunicado, pero desde ya les indico que la actividad del día domingo, el gran jaripeo de Vicente Charro Morales, ha sido cancelada, ya reprogramada para una nueva fecha. Así que les paso el dato de inmediato. Ya, así que les paso el ratito ahí para que lo tengan claro. Para este día domingo se cancela de manera definitiva el tema del jaripeo en Curicó. Ya se va a reprogramar para una nueva fecha y se va a emitir un comunicado luego. Yo creo que se va a publicar ahí a través de las redes de Vicente Charro Morales. Ya. Así que les paso el dato a los que tenían ahí los crespos ellos ya. Hasta ahí quedaron. Claro. Hola, buenas tardes, Riquito Muñoz. ¿Cómo dice que le va? Bien, ¿y usted? ¿Sería tan amable de tocarme una canción? Una cueca de los hermanos Campos, si no es mucho pedir. Ya, pues, oiga. Los hermanos Campos, preparándonos para fiestas patrias, ¿eh? A ver, ¿cuál puede ser de los hermanos Campos? La soga se hizo para el Trump. No, esta. La cojo pate palo. Esa. Ay, ay, ay, ay. Hola, Riquito. Y escuchando lo que tengan una buena tarde. Que no llueva, Riquito. Yo también voy a Pelequén. Vamos a tener que ir con traje de agua. Va a quedar de otra.
3: No te llueva, oye. Tienes que ir a buscar el cenicero.
1: Es verdad. ¿Verdad? Y los pasteles de la Ligua. Quedan buenos esos pasteles. Bueno, bueno. Hasta ahí nos llegó nomás. ¿Y qué vamos a hacer con el fiambre ahora? ¿Ya coció la gallina usted, doña Carmen, o no? ¿Ah?
3: ¿Y si llueve harto, crees que agarre agua a la laguna?
1: Difícil. A lo mejor avistamientos pueden haber avistamientos. Pero de que se llene la laguna, no. No, avistamiento nomás, avistamiento. ¿Qué gallina dice? No. No. ¿Qué, doña Carmen? ¿Le dará miedo tirar el cogote de la gallina? Captura. ¿Aló?
4: Hola, hola, hola, mi morenazo hermoso, ¿cómo estás?
1: Bien, ¿y usted?
4: ¿Preparándose para la lluvia? Espero que esté muy bien, saludo a usted, a su familia y a sus bendiciones. Espero que estén todos muy bien. Saludo ahí a la señora María, que la escuché, y a mi grupo de Lo Hacemos Los Jueces. Yo por aquí escuchándolo. Espero que tenga una linda tarde.
1: Igualmente.
4: ¿Me podría poner un temita de la Yuridia, por favor?
1: Yuridia.
4: Gracias, cariño. Yo en casita esperando a mi hija, que está en el hospital. Hoy día anda haciendo su internado ahí en el hospital. Esta semanita la tengo conmigo. Cariño para usted, que te muy bien.
1: No, si me dijo. Ya, sale de ahí. La comadre. Cariño, corazón de melón. Que tenga buena tardecita. A ver, ¿Qué más voy quedando pendiente? Ah, ya. Aquí los de la Mabel que está comiendo queque con manjar colún, porque a mi mamá me da manjar colún. ¡Saludito! Me voy con esta huequita entonces de los hermanos Campos.
5: Ya, pues, compadre Marcial, dígase un versito de eso que sabe usted, pues.
6: Aquí está el verso. Yo tiro cuando me tiran, cuando me aflojan, aflojo. No sea de morir de antojo quien me convide a cantar. Para conocer un cojo, lo mejor es verlo andar.
7: Sírvete y pásame a mí, que por eso no me enojo. Y no te admirís de un cojo si mi Dios lo echaba así.
8: ¡Bueno, también!
5: A propósito de cojo, el tren le cortó una pierna a un hombre que era mapuche y quedó muy rebuenazo, pero pa' jugar al luche.
6: Y la echamos el tiro con la cueca, el cojo pate palo.

0: Dice por acá, mi riquito, la torta de mi nieto ayer cumplió 10 añitos. ¡Qué rico! Saludito ahí para su nieto. ¿Cómo está, maestro Enrique? Un abrazo. Saludito a maestro Enrique. Vamos a reproducir el audio porque dura como 10 minutos. Saludito para la Rosita de la Iglesia, la familia. Un tremendo abrazo, corazón de melón. Dice por acá, ¿cómo está la Vale? Gusto la Vale. La Vale debe estar triste, triste, triste, triste. Es la pena máxima, porque no va a poder ir al jaripeo. Pero si quiere corcoviar. Hola, Riguito, ¿cómo está? Soy la Vale, ¿me podría tocar la señal, por favor? Ya que el domingo ya no lo podré escuchar. Ay, qué pequeño. Por eso le di.
1: Bailemos.
0: Bailemos. Chiste interno. Llega la ciencia parable con la señal.

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1: 4:02 p.m.
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0: Señoras y señores, 4 de la tarde con 26 minutitos. ¿Nos vamos con todo? ¿Nos vamos con todo? De chas pa'lante, gancho.
1: ¡Aló! Riquito Muñoz, tóquese dos temitas, mi viejo, por favor. Que me lleve el diablo y tierra mala. Tóquese lo que le va restando de esta sopa y pillas, mi viejo, para hoy, gracias.
0: Ya, si tiene que sacar la sopa y pillas. Después anda diciendo, no, que me quedé con todo el pan, dice. Claro, por culpa de la lindura, y hallarse cuerda. Oh, no hay cómo entenderte, Claudio, volteador de eucalipto, Pérez Silva. No sé.
1: ¿Viste que buscáis que te reten y después andáis alegando, llorando?
0: Haciendo show, Claudio Silva. Qué buen gusto tiene el diablo.

que me mate un sentimiento. Ay, ay, ay, viejito. Saluditos a esta hora. Adiós pa Patito, Patito Herrera. Ya se puso escapabón.

0: Sí, sí, lo llamo el miércoles ya. Ya un saludito a ellos para todos los palos de la radio tenina, para ustedes y todo su grupo. Y me tiran temita, uno de los R15, Lágrimas, R15, de Tago Neco, Eco, que ya. Y el segundo, uno, los racheros de Río Maule, ya. Listo, ahí a su gusto suyo. Ya, para escucharle aquí en la ruta, aquí en la ruta, aquí, llegando a Curicó, a Curicó, a Curicó, a Curicó, ya.
1: Vale, vale, ya.
2: No problema. No le dije yo que iban a llegar los hueones.
1: La E. No me pregunta, tarde mañana.
3: Que no se preocupe por mañana, Rigo, no, que vaya tranquilo, dile nomás que se demore el tiempo que tenga que demorarse nomás por allá.
1: Toda la semana.
2: Que el señor lo guarde y se olvide a dónde.

0: Ahí te cargaste al chancho, Claudio Dima, al tiro. Y
1: aquí estamos nuevamente. ¿Qué pasa? ¿Qué pasa?
2: Mañana será el mejor programa.
3: ¿De qué pelambre me perdí, oye? ¿De qué pelambre me perdí?
1: Es que mañana Maestro Enrique va para el agua rapel y no hay señal. Entonces, mañana no va a poder llamar, así que la gente está muy triste. Súbate por...
4: Mañana no llamo a Riquito, Riquito, mañana no llamo.
3: Yo le regalo una casa para que se quede allá hoy.
4: Hola, ya.
5: Oye, que lleve al... a Laguna Seca, dijo. ¿Cómo sabes que le cae agüita del lago allá?
4: Que lleve flotador de plomo por si acaso se cae al lago.
2: Va, déjalo.

0: Pero si le dijera que no iba a tener señal, oiga.
1: Pero con respeto, pero con respeto.
2: Mañana pasaría para la izquierda ahí para pedir una musiquita ahí a la Virgen. Yo creo que va a resultar.
3: No.
4: Te reina la víctima tú, Rigo.
3: Sería persinarse varias veces.
0: El Rigo, el primero que tiene la piedra después sí. Del coche. Señor, no los devuelvas, no los devuelvas, señor.
3: Eso. Llévatelo por la carretera de la fruta. Llévatelo por allá.
5: Eso es bullying, pero igual tiene buen gusto el viejo para las canciones.
3: Vuela una lágrima. No, Osama.
6: Y que el jefe se lo devuelva a Bichilemo y se pierda.
7: Grande, el maestro Enrique, lo extrañaremos.
3: Osama.
5: Con todo respeto, caballero, ¿eh? Porque yo también soy vieja.
0: Llévatelo para allá y vuelve a los lecheros por otro lado, oye.
5: ¡Ocho más!
1: No, pero hablando en serio, Rigo Muñoz, se va a extrañar al maestro, se va a extrañar. Llama todos los días a la tardecita para ver las canciones. Medio largo, realmente, los audios, pero le llama. No como al oso, que no lo llama nadie. Ah, ya.
6: No, ya, aquí estamos hablando de él, oye.
3: No, ¿cómo se lo ocurre, hombre? Yo no he dicho nada. Te fuiste en la profunda, sí, Felipe.
5: El único que habló el viernes fue el viejo.
1: No debe pensar que te están agarrando para huevo, pues. No debe pensar y nada.
3: Ya, vamos a la música, Coco. Vamos a la música.
1: Ya, Coco Valdés, pone música mejor.

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1: En el corral de piedra. Oh, me acordé del Guaso Cota. ¿Cómo será el Guaso Cota? Mucho tiempo sin saber del Guaso Cota. Saludito para corral de piedra ahí que nos escuchan a esta hora de la tarde. En el corral de piedra.
2: No, si está pololeando, la mina no sabe, pues. La mina no sabe. Ya. Ahora agarra por guacharica,
1: pues. Ahora sí.
3: Sí, prima. Miguelo, ¿ah? Está pololeando en Laguna Seca.
1: No sé. No sé, no sé, no sé. No me la carguen a mí. Son pesados.
2: Yo no soy escamado riquito, pero el sábado se perdió en la escalera en el estadio de la granja el Charica.
1: Guascazo, a ver. Los que tenían mejor señal, los Lindura. Pero ese es otro tema, ¿eh? Hola, ¿cómo estás, riquito? ¿Cómo está? ¿Me puede tocar el tema? Mira, Elvira y la Triñeñita, por favor, gracias. Buena tarde, saludito para la Carmencita Ramírez. Ya pues, saludito ahí para la Carmencita. Este es de Los Manantiales. Los Manantiales, Elmira Elvira y la Trilliñita. Aquí se la programo, corazón. Sin tema.
2: Pasa palabra, Rigo, yo.
1: Ya, ahí nomás.

0: Oye, a todo esto, lo mejor que pueden haber hecho la Marcilla es haber sacado a Fabián Pérez. Gracias a eso ganaron. Lo mejor que podrían haber hecho. Comentario deportivo de la tarde.
1: Hay mejor señal en la cárcel que en el Estadio de la Granja, voy.
0: Todo gato.
2: El presidente del club y juega por la Estadio del Bajo.
0: Qué hay de todo, señor.

0: Ya, ahí tenemos los pedidos de la Carmencita. Oye, hay congestión a esta hora, de norte a sur, salí de Teno. Ya, de norte a sur hay bastante congestión. Si alguien nos puede ahí comentar, si algo, hay algo en la ruta, si Luis o Felipe tienen alguna información de lo que está pasando a esta hora, se lo agradeceríamos, ¿ya? A esta hora bastante, ¿eh? Ahí me dicen por acá, David Núñez, arreglo en el puente de Teno. Ya. Sí, para que tengan precaución a esta hora. Hay trabajos. Esto es en el kilómetro 178, en el puente Teno. Ya. Sí, para que tengan precaución. Los conductores que están en la sintonía a esta hora y que van de norte a sur. De norte a sur. Para que tengan precaución. La congestión ya llega hasta el cruce de entrada a Teno, ¿ya? Así que para que tengan la precaución. Un minuto ya para las 5. Me voy con el último pedido. No estuvimos en terreno casi. Ya. Oye. Ya. Pedido.
1: Para los que van para Curicó, que salen por Chimbarongo, oye.
0: Eso. Queda más cerquita. O por Santa Cruz. También les queda mejor. No los vamos a mandar por Comayo, le dejamos la embarrada. Hola, Riquito. Oigan, me programa dos cancioncitas. Francisca por acá de Quicharco. Sangre chilena, la borrachera. Y los tigres de Santa Clara, diamante negro, por favor. Tócamelo, Riquito. Aquí estamos con mi mamita escuchando.
1: La verdad, los mandaste por Comayo, Rico Muñoz,
0: la cagaba
1: ya.
0: La vez que es. En el puente Rauco, oye, ¡Oh! Contento que lo había mandado todos para allá.
1: Mándalo, Rigo Muñoz, por la ruta del maestro, por allá, por el lago Rapel.
0: ¿Te cargaste, Luchito?
1: Le pidieron información a Rigo Muñoz por más vivo y dejó la cagada para allá. No, ¿qué pasó, Rigo Muñoz? Ahora el huevo al arco. ¿Qué pasó?
0: Luchito, estamos listos para el 4. 4 de septiembre. Así que aquí andáis pidiendo permiso ya, oye. 4 de septiembre.
1: ¿A dónde? ¿A dónde? Dímelo nomás. ¿A dónde? ¿A dónde?
0: Bilugo sin número. Por si acaso.
1: No creo.
0: Le tenéis poca fe a tu hermano, oye.
1: Ya está, vámonos. Vámonos arriba.
0: Eso, camión y carro.

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0: de la tarde con 8 minutos.
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1: No estaba tan malo. De regreso, señoras y señores, en este día lunes. ¿Cuál es la temperatura actual, maestro? Usted me lo dice todito. Todito. Cuando cargue esta cosa, anda medio lento. Lento. Parece transmisión de fútbol. Hoy día saludamos a todos los Bartolomé. ¿Cómo se llama? No. Hay un Bartolomé que es conocido, pero... No sé. Sí, hay una persona que se llama Bartolomé, pero tiene otro nombre. Escucha la radio, sí. Ya, pero

0: Bartolomé. Saluden el día de hoy porque está de onomásico. La verdad es que no sale la temperatura, pero entendemos que hay como 11 grados a esta hora. 11 grados, 11 graditos. Con vitamina. 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Ya, WhatsAppitos, ahí está ahora.
1: WhatsApp termina. Más 56-75-242-41-99.
0: Perfecto, pues ahí para que se puedan comunicar con nosotros. En esta última media hora, ¿qué tenemos para poder acompañarles? Con las ondas alegres de la 95 Mundo 1. Claro que sí, pues. De su Radio Tenina. Aquí vamos a continuar, maestro, con el grupo Escala. El grupo Escala de Linares.
2: Un, dos, tres, Escala otra vez.

0: todos se pillan la gata, vamos, todos se pillan la gata. Grupo Pigonches, a esta hora, 12 minutos ya para las 6 de la tarde. 12 para las 6. Oye, nos avisan que ya está habilitado el tránsito a esta hora. Felipe, ¿eh?
1: Habilitado el tránsito en la ruta 5 Sur, Río Muñoz, hacia el sur, Puente Tenó.
0: Ya, ahí está habilitado ya. Bueno, a ver, un poquito de congestión igual, pero ya está avanzando porque están realizando trabajos en la ruta, ahí en el sector del puente, Puente Teno. Así que para que tengan precaución los conductores igual, ¿ya? Precaución los que van en la ruta, pero ya está habilitado el tránsito para que usted pueda avanzar sin problemas, tranquilo, tranquilo. No quieren ir tan rápido. No, tranquilo nomás. Tranquilidad. Ay, ay, ay. Oye, me habían pedido por acá lo nuevo de Américo. Este diablo, así que lo voy a programar de inmediato. Saluditos a esta hora. Para Romeral, por allá en el Pumaitén, que nos están escuchando. Así que saluditos para toda la gente del Pumaitén en la sintonía. Américo, con este diablo, esto es lo nuevecito. 10 ya para las 6 de la tarde.

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1: Ya, nos vamos, nos vamos. Nos vamos a ir a los maravillosos. Saludito para la Veruca. Oh, me pide canciones última hora. Siempre haciendo el show.
2: Hola,
1: amiguito.
2: Ah, bueno. ¿Puedes regalar la canción Invencible ahora que soy cinturón amarillo, por favor?
1: ¿Cinturón amarillo?
2: Hola.
1: Yo antes era calzoncillo amarillo. No sé si dirá lo mismo, ¿eh? Sí.
2: ¿Me lo merezco, sí o no?
1: Sí. Ya. Sí, yo era calzoncillo amarillo. No me alcanzaba para el cinturón. Al puro calzoncillo no me amarillo. Septentrion metal. Y ahí sí. Ya. Vamos a buscarle eso, sí, ¿eh?
3: Flequi.
1: ¿Qué dijo la Eli? Es que se le cortó. Se le cortó, mijita. ¿Cuál es esta? Ahí con metálica, si está tal.
3: ¡Hola, Riguito!
4: Riguito, ¿cómo estás? Buenas tardes, amigo. ¿Qué me pasarías un temita de Grupo Red, amigo, por favor? Ya, muchas gracias. Muy buena la música de los 90.
1: Voy a bajar para allá, ¿eh? En estos días, cuando estén trabajando.

0: Voy a tocar esto. ¿Te vuelves loco, No, hasta ahí no. No. No. Pero por Dios. Ya. Y Lana, sacar esa, de esa cosa del cinturón amarillo, ¿eh? Que le está haciendo mal la cosa. La mamá.
1: Pero si una vez la puso.
0: ¡Oh! La mamá que le cuenta cosas, güey. Extraña, esas cosas no tienen que contarla a la mamá. No, tiene que contar la mamá. ¿Ah? Habla ahora. 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Y la Fuente Tenina nos acompañaron en esta tarde fría, fría, fría. Sí, pues, recuerda que tiene colaciones ahí la Fuente, la Fuente Tenina. Oiga, esta no la puedo programar, sí. No la puedo programar porque está... Es muy metálica, así.
1: Cámbienmela entonces de cantina en cantina.
0: ¡Dale! ¡Es así!
2: Todas las chicas lo quieren.
0: ¡Es así!
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0: el... De cantina en cantina. Ya. No la saquen ahí del cinturón amarillo. Tener que con estos dos, ¿no? A ver, ya.
1: O me pone Ira Day del Mago de Oz.
0: Cash. Viento de Molino, el Mago de Oz. Esa es buena. Ya. ¿Con quién me voy? Vuelvo con la descendencia después, ¿eh? Voy a volver con la descendencia.

0: ¿De dónde se tiene? ¡No! ¡Pero bandolero de
1: Maiden! Cuando yo vivía en Estados Unidos, eso escuchaba.

0: de Juliana Pino y su destino en la magnífica.
1: La calle Estados Unidos.
0: Ah, ya, ahí vivo.
1: Metió saco de bola.
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0: Ya nos vamos, gracias por la sintonía. Vale, con esto para nuestros amigos de la reparadora, que gracias a Dios están trabajando.
3: Menos mal que te dejen, no te van a pedirte quizás qué hueá más pollo.
0: Vámonos, vámonos.
4: ¡Adelante, estudios!

0: es que se fueron volando estas horas de la tarde. Cumplimos la meta de inyectarte la mejor adrenalina, con alegrías, risas, música y una que otra salida del libreto de nuestro querido locutor. Bajamos el telón del Super Show de la Tarde y nos encontramos en otra oportunidad. ¡Hasta la próxima!
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2: 6 de la tarde con 28 minutos.
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Caso Ranchero de día lunes. Aquí le vamos a ponerle bueno. 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Nos están acompañando en este Guascazo Ranchero, buen maestro. Habilitado de inmediato nuestro WhatsAppito para que puedan mandar saluditos de inmediato. Y aquí le vamos a programar las canciones. Saludito para los que están haciendo pancitos, churrasquitas, un buen encebollado, algunos matecitos por ahí, alguna tortillita. Buen provecho para los que están tomando oncecita rica, sabrosa, con un buen cauceo gancha. Así que saludos para todos, ¿ya? Bienvenidos, bienvenidas, aquí arrancamos.

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1: Hola, Riquito, por aquí escuchándolo como todos los días. Oye, ¿me podría tocar un temita ranchero de la cumbia maestra? Ya, cualquier temita de ello nomás, que sea bonito. Ya, Riquito, por aquí escuchándolo, tomando once ya, comiéndome unos ricos huevitos fritos.
0: ¡Ey! ¡Ay, ay, ay! Le ponemos mi clásico, lo inseparable de Sol y la cumbia maestra, ¿no? O rancherito. Esta. Ya llegó Sergio Bailador. Eso, güey. A ver, buena, Gato Negro. ¿Cómo está? Por favor, manden un saludito a mi amada madre, Julia Acevedo Moraga, de la Hacienda de Tino, con el tema Madre Mía de los Rancheros de Plata. Por favor, amigazo. Vale. Saludito a nuestro amigo Matrero, que está en la sintonía, ¿eh? Así que, los Rancheros de Plata.

Aquí no lo encontré mi viejito, ¿no? Así que aquí se lo voy a programar. Saludito para la Hacienda de Teno, que están ahí en la sintonía. Un tremendo abrazo para toda la gente de la Hacienda de Teno. Y están poniéndole güey. Tremendo, tremendo. Ya, aquí lo vamos a programar. Claro que sí. Oye, salido ahí para nuestro amigo Eduardo Valdivia. Ya, nos vamos con los rancheros de plata entonces. Los rancheros de plata. Con este madre mía. Programado en este Huasca.

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7: En Tenina te indicamos la hora.
8: 7 de la tarde con 18 minutos.

0: este guajazo ranchero. 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
1: ¿Podrías programar ese temita para mí, Rigo, por favor? Gracias.
0: No. Yeah. La polca que enamoró a mi corazón, para doña María.
2: Buenas tardes, Riquito Muñoz, ¿cómo está? Espero que tenga una linda tarde y saluditos para usted y bebé. Riquito, ¿me puede tocar la cancioncita El Llanero Solitario, por favor? El señorita.
0: Señorita, señorita. ¡No, güey! Aquí se lo voy a programar. Saluditos para ustedes que están ahí conectados a esta hora con el Huascazo Ranchero. ¡Y a los ojos verdes del río! ¡Doña María! ¡Esta meta cauceo hasta ahora!

0: amiga.
1: Aquí estoy sirviéndome yo, amigo. Estoy comiendo cereza. Todavía no tomo once.
0: Mírenla. Endulzando la vida. Endulzando la vida. Cariño, corazoncito, y nosotros nos encontramos mañana nuevamente. Gracias a nuestros auspiciadores y a toda nuestra gente linda que nos acompañó en este super día lunes. Cariño para todos. Será hasta mañana. Los quiero mucho.

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15: 7:55 p.m.
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18: Hola, ¿qué tal? ¿Cómo están? Soy María Belén Araya y les doy la bienvenida a este informe de noticias, donde hablaremos que el gobierno pone fin a arriendo a precio justo y reasignará viviendas a víctimas de violencia intrafamiliar. Sabremos además sobre la PGU para mayores de 75 años. Llegará a los 250 mil pesos en septiembre y avanza la reforma de pensiones. Sabremos también que la comitiva de Estados Unidos para negociar aranceles ya se encuentra en nuestro país.
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18: Las autoridades presentaron la nueva etapa de la reforma de pensiones, dando más detalles del avance de la reforma y entregando cifras acerca de las cotizaciones. Sobre esto, Carlos Maturana nos cuenta más.
19: El gobierno junto al Instituto de Previsión Social y el Fondo Autónomo de Protección Previsional presentaron la nueva etapa de la reforma de pensiones. En lo inmediato, los mayores de 75 años verán un incremento en sus pensiones en septiembre, ya que se modificó la edad mínima que figuraba como requisito para percibir los 250 mil pesos asociados a la PGU. Así lo explica la subsecretaria de Protección Social, Elisa Cabezón.
20: La PGU va a seguir entregándose de acuerdo a lo que declara la ley. A partir de septiembre comienza el aumento de 250 mil pesos a los mayores de 75 años. Antes era a los mayores de 82, ahora eso se amplía a los mayores de 75. Eso comienza en septiembre y se va a mantener tal cual lo estableció la ley. Simplemente se va a entregar, de acuerdo a lo que establece la ley, el monto establecido por la ley 20.075 en el calendario que se estableció, que a partir de septiembre de este año va a comenzar ese aumento para los mayores de 75 años.
19: El Ejecutivo enfatizó que el aumento de la cotización progresiva del 7% extra y que a día de hoy se encuentra en un 1%, tiene un impacto en las empresas porque aumenta en el costo a la contratación que tienen las empresas. En este contexto, relevaron la importancia de los proyectos que, según las autoridades de gobierno, busca suavizar la carga para las organizaciones. Entre estos, el proyecto de ley de flexibilidad laboral y el contrato por hora que se está discutiendo en el Congreso.

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1: El ministro de Vivienda y Urbanismo, Iván Poduje, confirmó el término de la iniciativa impulsada por la administración anterior. Las viviendas se entregarán como definitivas, priorizando a víctimas de violencia intrafamiliar, adultos mayores y personas con discapacidad. Ornella Mellado con los detalles.
2: Durante una visita en la región del Biobío, el ministro de Vivienda y Urbanismo, Iván Poduje, confirmó que el programa implementado durante el gobierno anterior, que buscaba subsidiar el arrendamiento de inmuebles estatales para familias vulnerables, arriendo a precio justo, no continuará. Así lo comentó el ministro.
3: Lo que hemos hecho nosotros es desarmar ese arriendo a precio justo y crear el plan de barrios críticos, perdón, el plan de casos críticos, donde vamos a entregar esas viviendas en propiedad a personas que, mujeres que sufren violencia intrafamiliar severa, a personas con discapacidad severa y además, en este caso, a personas que llevan muchos años en lista de espera. Y en el caso del subsidio de arriendo, hemos mejorado las herramientas de fiscalización y de focalización y también estamos creando líneas especiales para víctimas de violencia intrafamiliar y para adultos mayores.
2: Las viviendas fiscales serán convertidas en propiedad definitiva a familias que atraviesan situaciones de alta vulnerabilidad. Entre los grupos prioritarios, el secretario de Estado destacó a mujeres y familias víctimas de violencia intrafamiliar, adultos mayores y personas en situación de discapacidad. El titular del MINBU argumentó que el programa es inadecuado al destinar viviendas solo al arriendo mientras existen listas de espera para viviendas definitivas. También argumentó que las ayudas para arrendar estaban siendo erróneamente destinadas a quienes ya contaban con una vivienda propia.
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1: Sujetos armados robaron un vehículo desde un domicilio baleado en la población Libertad de Carahue. Luego lo incendiaron en Isla Lolocura. Carabineros investiga el hecho mientras vecinos y autoridades locales exigen mayor seguridad.
0: La región de O'Higgins.
1: Las obras del sistema sanitario rural Los Rastrojos en San Vicente superaron el 30% de avance tras ser reanudadas. El proyecto beneficiará a más de 2.100 vecinos con mejor abastecimiento de agua potable y nuevas veredas.
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1: La llegada de Jeffrey Guetman genera expectativas por la negociación de Estados Unidos con Chile por aranceles, quienes ya sostuvieron una reunión de carácter reservado por el incremento y la categorización. Sobre este tema, Javier Vera nos cuenta más detalles.
4: La subsecretaria de Relaciones Económicas Internacionales, Paula Esteves, tuvo una reunión de carácter reservado con la comitiva estadounidense encabezada por Jeffrey Guetman, de la Oficina Representante Comercial de Estados Unidos, que llegó hasta nuestro país para entablar las negociaciones por el arancel del 12,5% impuesto a varios países, incluido Chile. La reunión tuvo carácter reservado, por lo que no se sabe mucho de lo que conversaron entre ambos. Sin embargo, existen algunos indicios. Sobre esto habla Viviana Béjar, profesora investigadora de Faro UDD.
5: Bueno, la reunión presencial en Santiago representa una primera instancia formal de negociación entre ambos países desde la imposición de estos nuevos aranceles y evidentemente supone un importante desafío político y técnico para la delegación chilena que está encabezada por Paula Esteves. En esta reunión Chile tendrá que demostrar que las acusaciones que hace Estados Unidos sobre incumplimiento de algunos estándares internacionales en materia laboral y de combate al trabajo forzoso son realmente estatales. Todo en orden.
4: Cabe señalar que las industrias productoras del salmón, las uvas frescas, el vino, las frutas congeladas, los arándanos frescos y la harina del pescado son las más afectadas por el movimiento de los aranceles impuestos al 40% de los productos exportados al país norteamericano.